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Es la hora 7:04. Temperatura 13 grados. Humedad 92%.

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0: Es la hora 7:10. Temperatura 13 grados. Humedad 92%.
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1: Es la hora 7:31, temperatura 13 grados, humedad 92%.
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11: 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Es la hora 7:38 minutos.
12: Temperatura 13 grados. Humedad 92%.
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14: Buenos días, queridos hermanos. Hoy la palabra de Dios nos invita a mirar nuestra vida y preguntarnos cuánto estamos dispuestos a entregarnos al Señor. Jeremías nos muestra que anunciar la palabra de Dios no siempre es fácil, pero su corazón no puede dejar de hacerlo. Jesús nos enseña que seguirlo implica tomar nuestra cruz y caminar detrás de él. Comenzamos cantando.

0: En el nombre del Padre, del Hijo y del Espíritu Santo. Amén. La gracia de nuestro Señor Jesucristo, el amor de Dios Padre y la comunión del Espíritu Santo esté con cada uno de ustedes.
1: Y con tu espíritu.
0: Hermanos, reconozcamos nuestros pecados para que podamos celebrar dignamente los sagrados misterios.
1: Por las veces que nos alejamos de Dios y no escuchamos su palabra. Señor, ten piedad.
0: Señor, ten piedad.
1: Por las veces que nos cuesta aceptar las dificultades y llevar nuestra cruz con fe y esperanza. Cristo, ten piedad.
0: Cristo, ten piedad.
1: Por las veces que pensamos solo en nosotros mismos y no sabemos amar, perdonar y ayudar a quienes nos necesitan. Señor, ten piedad.
0: Señor, ten piedad. Dios Todopoderoso, tenga misericordia de nosotros, perdone nuestros pecados y nos lleve a la vida eterna. Amén.
1: Amén.
0: Glorificamos al Señor.

0: el profeta Jeremías nos habla desde su propia experiencia, a pesar de las dificultades y del sufrimiento. Siente dentro de sí una fuerza que lo impulsa a anunciar la palabra de Dios. Escuchemos con atención y preguntémonos también nosotros, ¿qué lugar ocupa la palabra del Señor en nuestra vida?
1: Lectura del libro de Jeremías. Tú me has seducido, Señor, y yo me dejé seducir. Me has forzado y has prevalecido. Soy motivo de risa todo el día. Se burlan de mí. Cada vez que hablo es para gritar, para clamar. Violencia, devastación. Porque la palabra del Señor es para mí oprobio y afrenta todo el día. Entonces dije, no lo voy a mencionar, ni hablaré más en su nombre. Pero había en mi corazón como un fuego abrasador, encerrado en mis huesos. Me esforzaba por contenerlo, pero no podía. Palabra de Dios.
2: Te alabamos, Señor.
0: Expresemos el deseo de encontrarnos con Dios, de tener sed de su presencia, de su amor y de su paz. Respondemos al Salmo, mi alma tiene sed de ti, Señor, Dios mío.
3: Mi alma tiene sed de ti, Señor, Dios mío.
1: Señor, tú eres mi Dios, yo te busco ardientemente. Mi alma tiene sed de ti. Por ti suspira mi carne como tierra sedienta, reseca y sin agua.
2: Mi alma tiene sed de ti, Señor, Dios mío.
1: Sí, yo te contemplé en el santuario para ver tu poder y tu gloria, porque tu amor vale más que la vida. Mis labios te alabarán.
2: Mi alma tiene sed de ti, Señor, Dios mío.
1: Así te bendecirá mientras viva y alzaré mis manos en tu nombre. Mi alma quedará saciada como un manjar delicioso, y mi boca te alabará con júbilo en los labios.
2: Mi alma tiene sed de ti, Señor, Dios mío.
1: Veo que has sido mi ayuda y soy feliz a la sombra de tus alas. Mi alma está unida a ti. Tu mano me sostiene.
2: Mi alma tiene sed de ti, Señor, Dios mío.
0: San Pablo nos invita a ofrecer nuestra vida a Dios como una ofrenda viva y agradable. Nos anima también a no dejarnos llevar por los criterios del mundo, sino a renovar nuestra manera de pensar y de vivir para descubrir cuál es la voluntad de Dios.
4: Lectura de la carta del apóstol San Pablo a los cristianos de Roma. Hermano, yo los exhorto por la misericordia de Dios a ofrecerse a ustedes mismos como una víctima viva, santa y agradable a Dios. Este es el culto espiritual que deben ofrecer. No tomen como modelo a este mundo. Por el contrario, transfórmense interiormente renovado su mentalidad, a fin de que puedan discernir cuál es la voluntad de Dios, lo que es bueno, lo que le agrade, lo perfecto, palabra de Dios.
2: Te alabamos, Señor.
0: Jesús nos deja una enseñanza fundamental. Quien quiera seguirlo, debe tomar su cruz y caminar detrás de él.

Lectura del Evangelio de nuestro Señor Jesucristo según San Mateo. Gloria a ti, Señor Jesús. Jesús comenzó a anunciar a sus discípulos que debían ir a Jerusalén y sufrir mucho de parte de los ancianos, de los sumos sacerdotes y de los escribas, que debían ser condenados a muerte y resucitar al tercer día. Pedro lo llevó aparte y comenzó a reprenderlo, diciendo: Dios no lo permita, Señor, eso no sucederá. Pero él, dándose vuelta, dijo a Pedro: Retírate, vete de mí, ve detrás de mí, Satanás. Tú eres para mí un obstáculo, para tus pensamientos no son los de Dios, sino de los hombres. Entonces Jesús dijo a sus discípulos: El que quiera seguirme, que renuncie a sí mismo, que cargue con su cruz y me siga, porque el que quiera salvar su vida,

vida a causa de mí, la encontrará. ¿De qué le servirá al hombre ganar el mundo entero si pierde su vida? ¿Y qué podrá dar el hombre a cambio de su vida? Porque el Hijo del Hombre vendrá en la gloria de su Padre, rodeado de sus ángeles, y entonces pagará a cada uno de acuerdo a sus obras. Palabra del Señor, gloria a ti, Señor.

Queridos hermanos, la liturgia de hoy es muy clara. Jesús nos invita a que tengamos que ser coherente con nuestra fe y nuestra vida. Que no tengamos que buscar en cosas vanas nuestra fe, porque siempre Dios está ante que todos. Lo decía con Jeremías, cuando él era perseguido y se oprimía, se quería esconder para no dar la buena noticia, pero le ardía su corazón y quería gritar la buena noticia. A nosotros nos debería pasar lo mismo cuando estamos angustiados, solos, enfermos. Deberíamos aferrarnos a ese Dios que es nuestro Padre, que es nuestro hermano y Señor, que nos busca siempre, que nos espera siempre. También nos exhorta a ser sinceros, cordiales, a ofrecernos a nosotros mismos, a brindarnos a nuestros hermanos. ¿Cuál sería hoy tu cruz? A vos que estás en tu casa, sí, a vos que estás escuchando, ¿cuál sería tu cruz? ¿Te gustaría que Dios te ayude a cargar tu cruz? ¿Te gustaría que Jesús camine con vos en ese problema que tienes? ¿Te gustaría que Jesús te invite a cargar tu cruz y a seguirlo? ¿Estarías dispuesto a dejar todo por Él? ¿Estarías dispuesto a donar tu tiempo para mayor gloria de Dios? Creo que eso es lo más importante que hoy nos pide Jesús. Jesús nos pide que seamos verdaderamente cristianos comprometidos, porque Él cuando vuelva, porque ya murió por nosotros para salvarnos, pero cuando vuelva va a venir en gloria y nos va a pagar a cada uno por nuestras obras. Qué importante que tengamos obras para ofrecerle a Dios y no mentiras, engaños, falsedades, hipocresías y tantas otras cosas que tenemos los seres humanos. Que Jesús sea hoy en tu vida, en tu casa, en tu familia, esa salvación, esa bendición y ese abrazo fraterno que te haga reconocer de que Jesús es el Salvador y que te busca para caminar junto. Que así sea. Amén. Profesamos nuestra fe. Creo en Dios, Padre Todopoderoso, Creador del cielo y de la tierra. Creo en Jesucristo, su único Hijo, nuestro Señor, que fue concebido por obra y gracia del Espíritu Santo. Nació de Santa María Virgen, padeció bajo el poder de Poncio Pilato, fue crucificado, muerto y sepultado, descendió a los infiernos, al tercer día resucitó entre los muertos, subió a los cielos, está sentada a la derecha de Dios Padre Todopoderoso. Desde allí ha de venir a juzgar a los vivos y a los muertos. Creo en el Espíritu Santo, la Santa Iglesia Católica, la comunión de los santos, el

0: perdón de los pecados, la resurrección de la carne y la vida eterna. Amén. Ahora sí, pongamos a los pies del Señor nuestras intenciones comunitarias.
1: Respondemos a cada intención. Señor, escucha nuestra oración.
0: Señor, escucha nuestra oración.
1: Por el Papa, los obispos, sacerdotes, diáconos y todos los consagrados, para que el Señor fortalezca su vocación y su entrega al servicio de su pueblo. Oremos.
0: Señor, escucha nuestra oración.
1: Por quienes atraviesan momentos de dolor, enfermedad, soledad o dificultades, para que encuentren en Dios la fuerza necesaria para seguir adelante. Oremos.
0: Señor, escucha nuestra oración.
1: Por nuestras familias, para que aprendamos a vivir unidos, perdonándonos y ayudándonos unos a otros a llevar nuestras cruces de cada día. Oremos.
0: Señor, escucha nuestra oración.
1: Por nuestra comunidad, para que nunca perdamos la sed de Dios y sepamos reconocer su presencia en nuestra vida cotidiana. Oremos.
0: Señor, escucha nuestra oración.
1: Por quienes tienen la responsabilidad de gobernar, para que Dios les conceda sabiduría, prudencia y honestidad, y busquen siempre el bien común, especialmente de los más necesitados. Oremos.
0: Señor, escucha nuestra oración. Y Dios es bueno y escucha nuestra oración, y para que sea todo realidad, recemos al Padre, que con mucho amor nos espera siempre esta oración. Padre nuestro, que estás en el cielo, santificado sea tu nombre. Venga a nosotros tu reino, hágase tu voluntad en la tierra como en el cielo. Danos hoy nuestro pan de cada día. Perdona nuestras ofensas, como también nosotros perdonamos a los que nos ofenden. No nos dejes caer en la tentación y líbranos del mal. Amén. Rezamos a nuestra Madre María un Ave María, dándole gracia por todas las personas que están escuchando esta celebración, para que ella, como Madre, los cubra con su manto y las bendiga. Dios te salve María, llena eres de gracia, el Señor es contigo. Bendita tú eres entre todas las mujeres y bendito es el fruto de tu vientre, Jesús. Que la gracia y la misericordia de Dios, que es Padre, Hijo y Espíritu Santo, nos acompañe toda la semana.
1: Hermanos, hemos escuchado la palabra de Dios y hemos escuchado a Jesús, que nos invita a tomar nuestra cruz y seguirlo. Regresemos a nuestras tareas cotidianas, llevando en el corazón la certeza de que Dios camina junto a nosotros.

0: la hora 8 en punto. Temperatura 13 grados, humedad 92%. 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
14: Es la hora 8, 7 minutos. Temperatura 14 grados. Humedad 91%.
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0: Hoy es domingo 30 de agosto del año 2026. Y cada año, precisamente para esta fecha, 30 de agosto, el querido y populoso barrio Santa Rosa de nuestra ciudad se viste de fiesta. Se viste de fiesta para honrar y celebrar el día de su santa patrona, Santa Rosa de Lima. Hoy, 30 de agosto, en ese querido barrio y toda su querida gente que allí habita, se viste de fiesta. Seguramente habrá juegos, habrá competencias deportivas, la procesión, la misa, comidas en comunidad, almuerzo en comunidad y el tradicional chocolate por la tarde. Recuerdo que no hace mucho tiempo, no sé si aún continúa, pero allí había un señor muy conocido, miembro de la gastronomía, digamos, dentro del gremio de la gastronomía, que era y es el querido amigo Roberto, popularmente conocido como Chaleman Jiménez. Él era el alma mater, él era el que organizaba todo, las competencias, los partidos de fútbol, el atletismo, todo lo que tenía que ver con la celebración de la Virgen de Santa Rosa de Lima, la Virgen de su barrio. Así que hoy en día no sé, porque por ahí anda por Curuzú, por ahí anda por otras ciudades, creo que cambió de rubro, en fin. Pero a él y a toda la querida gente que allí habita, nuestros queridos hermanos, nuestros queridos amigos del populoso barrio Santa Rosa, desde aquí quienes hacemos este programa Sentimiento Nacional, le hacemos llegar nuestro cordial saludo a todo ese querido barrio. Que tengan un excelente día, ojalá, y parece que así va a ser, porque Dios y la misma Virgencita Santa Rosa nos está ayudando, nos está regalando unos días no del todo soleado, bueno, pero dentro de todo no hay lluvia, porque cuando hay lluvia se complica la cosa, porque las calles del barrio Santa Rosa son de tierra, tierra y ripio, y cuando llueve se complica, que es muy muy barroso. Pero hace ya varios días que no tenemos precipitaciones, y hoy amaneció lindo, así que ojalá se mantenga este clima, y todos, porque todo Curuzucuatía se suma a la fiesta del querido barrio Santa Rosa. Hoy, 30 de agosto, día de Santa Rosa de Lima, patrona del barrio Santa Rosa. Y aquí está el gaucho Juan Carlos Campestrini, con su conjunto Los Curuzucuateños. Él, junto a uno de los integrantes de Los Curuzucuateños, llamado Jorge Cabrera, compusieron este tema que le dedican precisamente a este día y a este querido barrio Santa Rosa. Los Curuzucuateños, bajo la dirección de Juan Carlos Campestrini, el gaucho, y sus Curuzucuateños, a mí, Santa Rosa.
1: Oh, barrio Santa Rosa de mi Curuzucuatía, ya llegó el 30 de agosto y todo es fiesta en el lugar. 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

Queridos amigos, don Ramón, doña María, tengan todos ustedes muy buenos días. Bienvenidos una vez más al encuentro con la música popular folclórica argentina. Esto es Sentimiento Nacional, con la conducción de quien tiene el gusto de hablarles, Antonio Ignacio. Hoy hacemos este programa para usted. Desde los controles técnicos y en la puesta al aire me acompaña Marcos Daniel Favote. Hace muchos años, prácticamente nació acá. Era un bebé de pecho cuando la mamá y su papá lo traían a la radio. Y acá está todavía. Qué lindo. Qué lindo tener la compañía y poder trabajar con gente tan linda como Marco, como el Pichi, como José, como Agustín y tantos otros que pasaron por la consola, ¿no? Cambió mucho, antes no era así. Quiero decir, la parte técnica era diferente, había otros equipos. Yo me acuerdo que había uno, Darío Rufino Favotti, el papá de Marquito, era el jefe técnico de la radio, y acá al lado de la sala de transmisión había un, está todavía la habitación esa donde estaban unos equipos inmensos que le ponían unos ventiladores grandotes porque era una lámpara, ¿no? Encendió la red y tenía que esperar que la lámpara que se caliente, che, que entren en calor las lámparas esas, unas lámparas inmensas, y le ponían unos ventiladores grandotes para refrigerarlo. Hoy ya no, ahí tenés un teclado y un monitor nomás y listo. Eso es todo el equipo que tiene la sala de operaciones. Mucho más práctico. Antes, para hacer los jingles, para grabar esas famosas cintas inmensas, esos rodetes, ¿no? Esos carreteles de cinta que se grababa y se borraba. Se pasaba cassette, se pasaba el disco de vinilo, ¿no? Con la bandeja. Era todo un laburo. Ahora no, un clic nomás y listo, ya arranca el tema, ¿no? Yo me acuerdo cuando veníamos con la pila de disco así, cuando hacíamos los programas, allá en los comienzos, ¿eh? Traíamos 15, 20, 30 discos, chamigo, así, ¿no? Se volvía el loco, el operador. Claro, porque era disco 1, lado 1, o lado A. El track número tanto, era un laburo. Ahora no, le metí ahí un pendrive, chao. Bueno, cambió para mejor, ¿no es cierto? Para comodidad y facilidad de los operadores, ¿no? Antes era complicado, había que laburar en serio. Ni hablar cuando se hacían las transmisiones en vivo en exteriores, para el diario rural, para el fútbol, para el automovilismo, para todos esos eventos, ¿no? Que había que llevar acá un camión cisterna, más o menos, para llevar todo el equipo, ¿te acuerdas? Acá también en la radio nuestra hay fotografías de aquella época, con los viejos operadores y los viejos locutores, ¿no? ¡Qué bar! ¿Cómo cambió? Y esto viene a cuento porque también el pasado 27... de agosto fue el día de la radiodifusión. Ahora le vamos a estar hablando de eso, le vamos a estar contando cómo fue la historia de cómo nació la radiodifusión en el país. Bueno, aquí estamos entonces en LT25, Radio Guaraní, AM970 y FM107.1, desde el centro de la Mesopotamia Argentina, la ciudad de Curuzucuatiá. Calle San Martín 1380 de la ciudad que nació con la patria, Curuzucuatiá, la sucursal del cielo en la provincia de Corrientes, República Argentina. Bueno, decíamos que el 30 de agosto es el día de Santa Rosa de Lima, la patrona de uno de los barrios muy queridos de acá de nuestra ciudad. Santa Rosa de Lima nació el 30 de abril de 1586
en la vecindad del Hospital del Espíritu Santo de la ciudad de Lima, entonces capital del Virreinato del Perú. Su nombre original fue Isabel Flores de Oliva. Isabel Flores de Oliva. Su padre fue Gaspar Flores, un arcabucero de la Guardia Virreinal, natural de San José de Puerto Rico. Perdón, San Juan de Puerto Rico. Y su madre, la limeña María de Oliva. Santa Rosa, la Virgen limeña, entregó su alma a Dios, afectada por una aguda hemiplejía, el 24 de agosto de 1617, en las primeras horas de la madrugada. El proceso que condujo a la beatificación y canonización de Rosa empezó casi de inmediato con la información de testigos promovida entre 1617 y 1618 por el arzobispo de Lima, Bartolomé Lobo Guerrero. Tras un largo procedimiento, Clemente X la canonizó en 1671. Desde el punto de vista histórico, Santa Rosa de Lima sobresale por ser la primera santa de América. Actualmente es patrona de Lima, América, Filipinas e Indias Orientales. Bueno, aquí en nuestra casa también trabaja los domingos por la tarde. Tiene un programa de chamamecero de 18 a 20 horas. El doctor Ramón Eduardo Ocampo, que además de ser abogado, que también vamos a estar hablando de eso, porque el 29, ayer, fue el día del abogado. Vamos a estar hablando de eso también. ¿Cómo es? Además de ser abogado y ser músico y de conducir programas chamameceros, como le dije, es músico, es guitarrista y es compositor. Muchos de los temas que grabó le pertenecen a Erling, y hay algunos en colaboración con otros colegas músicos. Y este lo compuso él, este tema que viene a continuación. Y tiene que ver, algo que ver con la fecha de hoy, con el 30 de agosto. Porque él habla del paso de las piedras. Bonpland al norte, dice, ¿no? Paso de las piedras es un arroyito, es un paso, hay un puentecito y hay un arroyo que se llama así. Ahí antiguamente solían juntarse las banderas de ahí del barrio y de la zona aledaña, se juntaban a lavar la ropa. Y también por ahí pasa la vía del ferrocarril que lleva a Corrientes, a la capital de Correntina. ¿Y cómo es? Entonces Eduardo Ocampo, este músico, en su canción dice que con el mojarrero, mentira, es mentira eso que Lugurí dice, me voy a pescar a paso de las piedras. ¿Qué van a pescar? No se pesca ni nada, ni mosquito no hay ahí. Se van a vagar. ¿Qué van a ir a pescar? No se pesca nada. Dice el mojarrero, hermano, andaré la vía silbando bajo. Si el tuyú me niega pasar el puente de los recuerdos, dice. Claro, el tuyú es el barro, no cuando llueve, dice, por el Santa Rosa, sino que hay la lluvia, andaré la vía, un jarrero en mano, silbando bajo, si el tuyú me niega pasar el cruzar el puente de los recuerdos. Claro, no se puede andar porque paralelamente a la vía del ferrocarril hay un caminito, que es de tierra, un camino así nomás vecinal, no es ruta. Y eso te lleva, hay ladrillerías, había por lo menos antiguamente, muchas fábricas de ladrillos ahí, a la vera de ese camino de tierra. Y después vos llegabas, pasabas el paso de las piedras, llegabas a la curva y había una escuelita. No sé si estaba funcionando todavía esa escuelita, había una escuelita ahí. Bueno, todo eso relata en su canción el doctor Eduardo Ocampo. Y aquí está él, con su conjunto, trayéndonos este recuerdo tan lindo, esta vivencia tan hermosa de nuestra niñez, que es Caricias del Sol de Enero.

Bueno, para hoy, por ser el último día de, o el último domingo, mejor dicho, mañana es el último día de agosto, será el último domingo y nuestro último programa de este mes de agosto. Hemos preparado mucha música, hemos traído un repertorio muy variado, muy bastante extenso, así que le vamos a meter música, ¿eh? Y aquí lo convocamos, che, al querido, lamentablemente ya desaparecido, Eladio Lacho Sena, el trovador mercedeño. ¡Qué cantor, che, amigo! ¡Qué cantor! Y qué buena gente que era el querido Lacho Sena, mercedeño. Aquí está con su conjunto y lo vamos a escuchar en tres o cuatro temitas hermosos, románticos, como siempre, ¿no? Porque él era el trovador y era, siempre cantaba esas canciones románticas, ¿no? En tiempo de chamamé. Y acá tenemos cuatro que hemos elegido para compartir con ustedes, porque yo sé que le va a gustar, porque son temas que quedan en el corazón de la gente, ¿no? En la memoria de todos quienes amamos nuestro folclore correntino. Lacho Sena, Tu tristeza y mi despedida. Con eso comenzamos este repertorio del trovador mercedeño. Tu tristeza y mi despedida. Dale.

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Otra de las hermosas canciones que nos dejó el querido Lacho Senna fue esta que a continuación le vamos a presentar. El río y nuestro romance. La mayoría de la obra o de las canciones que grabara, que nos dejara Lacho Senna, le pertenecen. Tenía un don muy especial para componer y siempre le ponía el corazón y el amor en una relación entre el hombre y la mujer, el amor entre el hombre y la mujer en sus canciones, en sus letras. Y esta es una de ellas: El río y nuestro romance, Lacho Senna.

Decíamos hace minuto nomás que el 27 de agosto se celebraba en el país el Día de la Radiodifusión, la creación de la radio, la primera emisión de radio. Pero a pesar de que el Día Mundial de la Radio se celebra cada 13 de febrero, en conmemoración a aquella primera transmisión de la Organización de las Naciones Unidas, de la ONU, allá por 1946. En Argentina, el primer programa se emitió más de un cuarto de siglo antes, antes de aquel 13 de febrero de 1946, medio siglo antes, en 1920, se emitió se radió la primera ondas de la radio aquí en nuestro país. En nuestro país, como dije, el Día de la Radiodifusión se celebra cada 27 de agosto en homenaje a la primera transmisión radiofónica, o sea, fue anterior a la de la ONU, casi 25 años antes. Fuimos pioneros. Esta primera transmisión radiofónica fue realizada por los Locos de la Azotea, los Locos de la Azotea, en 1920. El equipo de aquellos locos estaba integrado por Enrique Telémaco Susini, Miguel Mujica, César Guerrico y Luis Romero Carranza. Estos cuatro jóvenes tenían entre 18 y 25 años en aquella época y estudiaban medicina, pero estaban fascinados por los avances de las ondas de la radio, así que decidieron poner al aire una obra de ópera. Y así nace la radiofonía en nuestro país. Las primeras radios de aquel entonces, a principio del siglo, eran Radio Argentina, que era la Sociedad Argentina de Broadcasting. Ella fue la pionera en emisiones regulares en nuestro país. Luego surgieron Radio Sudamericana, Radio Cultura, Radio Brusa, que luego fue Radio Excelsior, Radio Splendid, Nacional, Estación Flores, Radio Municipal, Radio Fénix, que luego fue Radio Antártida, entre tantas otras. Después del Niño del Mundo, Rivadavia, en fin, todas las otras radios que conocemos hoy fueron llegando mucho después. Y recordemos también a nuestra querida LT25, que nació hace 55 años, aquel lluvioso sábado 13 de febrero de 1971. Nacía para el país y para el mundo nuestra querida LT25 Radio Guaraní. Creo que era la frecuencia 1560, ¿no? 1520 era, exacto. Ahora es 970. Bueno, lo importante es que fue una de las primeras, creo que después de LT12 en Libre y LT15 en Concordia, era una de las principales radios AM que tuvo Corrientes. Bueno, 55 años ya tenemos de estar en el aire con nuestra querida onda amiga de LT25, Radio Guaraní. Bueno, seguimos con la Chito Cena, Acá, che, mira qué lindo, este chamán sí que es hermoso. Bueno, todo lo que hizo Lacho es hermoso, pero este tiene un gustito especial, o mejor dicho, una fragancia especial, porque este chamán se titula El Jazmín de tus Recuerdos.

Bueno, hasta acá la chocena. Ahora le vamos a hacer trabajar al operador, ya que es tan sencillo la tarea del operador. Hay un mouse, un clic y un monitor y ya está la tarea de él. Pero ahora le vamos a hacer trabajar, le vamos a complicar la vida. ¿Sabes qué, Marquito? Vamos a ir al corte número 9. Ahí está, ¿no pasarán? ¿Sí? Bueno. Resulta que Antonio Tarragorros, en algún momento de su vida, fundó, valga la redundancia, la fundación, o creó la fundación Naturaleza, a través de la cual trataba de defender la fauna y la flora, no solamente de nuestro país, sino del mundo entero, porque tiene mucho que ver, sobre todo la flora, que es el que mantiene, es el pulmón del planeta, los árboles y todo eso. ¿Y cómo es? Y entonces él se juntó convocó a varios músicos argentinos y algunos brasileños y también colombianos. Pero usted mira el repertorio de los músicos, de los cantores y las músicas, del rock, del folclore, del tango, todos los convocó Antonio y grabó dos discos que se llamó Naturaleza. Y ahí empezó, él creó todo, en distintos ritmos, en huayno, en loncomeo, en tango, en chamamé, lo que usted busque estaba en esos dos trabajos de Antonio, Naturaleza 1 y Naturaleza 2. Y convocó a varios músicos de Argentina. En este caso vamos a escuchar este tema que se llama No Pasarán, No Pasarán se titula. Es de Antonio, por supuesto, todo lo hizo él. Y lo hizo en ritmo de loncomeo, que es un ritmo del sur del país, de la Patagonia. Allá en el sur tenemos la chorrillera, el caani, y también este ritmo que es muy popular en el sur, allá en la Patagonia, que es el loncomeo. Y lo convocó nada más ni nada menos que a los Tucu Tucu y a Piero. A Piero. Pues si yo le doy los nombres que están en ese material discográfico de los músicos que inventó Antonio, es increíble. Si no puede ser. Sí, señor. Antonio lo hizo. Naturaleza 1 y Naturaleza 2. De ese disco vamos a extraer este loncomeo en el cual participan los Tucu Tucu, además de Antonio, por supuesto, y Piero. Y se titula No Pasarán.

Bueno, hermosa esta versión de Longomeo. También decíamos que ayer, en coincidencia, ¿no?, con el día del ahogado, 29 de agosto, también en nuestro país.

que es lo que nos da la vida, que nos ayuda a vivir. Los árboles y las plantas tienen la savia, que viene a ser la sangre de los árboles y de las plantas. ¿Mm? O sea que son seres vivos de nuestro ecosistema, y también a fomentar acciones para su cuidado y preservación. Esta celebración, instaurada a principios del siglo XX, busca generar conciencia sobre el papel fundamental que desempeñan los árboles en la vida de todos los seres vivos. La conmemoración fue propuesta por el periodista político y jurista Estanislao Seu, uno de los intelectuales más destacados. Los árboles son los que oxigenan el aire, protegen el suelo y reducen los efectos del calentamiento global. Fíjense todas las tragedias que están ocurriendo, ¿no? Lo que ocurrió en Nepal por el calentamiento global, que se derritió parte de un glaciar y trajo esa luz que tanta vida costó en estos días pasados, hace 2 o 3 días atrás. Por eso, y eso viene muchas veces, el calentamiento global, por las talas indiscriminadas de árboles que se hacen, de bosques, bosques a veces naturales, genuinos. Bueno, no obstante, no fue una creación argentina esto del Día del Árbol. En 1840 Suecia se convirtió en el primer país en instaurar esta idea, y de esta manera puso de manifiesto su respeto con respecto al valor que representan los recursos forestales y la necesidad de proteger el medio ambiente. Aquí, en nuestro país, también uno de los defensores fue Domingo Faustino Sarmiento, allá cuando fue presidente. Abocó para la protección de la forestal, de todo lo que sea forestal, y instaba a plantar árboles, planten árboles. Bueno, recién decíamos que en el tema ese no pasa el Loncomedio de Antonio, de su fundación Naturaleza. Allí también, por supuesto, está incluido uno de los temas que tiene relación con el árbol. Y justamente, en ritmo de huayno, Antonio creó El árbol es un camino. El árbol es un camino. Y invitó para este tema, para grabar este tema, nada más y nada menos que al gran charanguista tucumano, a don Jaime Torres, y a Peteco y Cuti Carabajal. Ellos, junto a Antonio, nos dejan este hermoso huayno, que tiene que ver precisamente con la fecha en que ayer estábamos recordando, el Día Nacional del Árbol. Antonio, Jaime Torres, Peteco Carabajal y Cuti, el árbol es un camino.

0: Bueno, tenemos mucha más música para compartir con ustedes, pero ahora es tiempo de hacer nuestra primera pausa comercial de la radio. Y enseguida volvemos con más Sentimiento Nacional. Don Ramón, Doña María, no se vaya. Espérenos, ya volvemos. Gracias.
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2: La hora.
1: Es la hora 9 en punto.
2: La temperatura.
1: Temperatura 16 grados.
2: Y la humedad.
1: Humedad 88%.
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17: Es la hora 9. 7 minutos. Temperatura 17 grados. Humedad 86%.
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Bueno, aquí estamos nuevamente, don Ramón, doña María, para seguir compartiendo lo que nos resta hasta llegar a la hora 10, con esto que es Sentimiento Nacional, edición de este domingo, 30 de agosto del 2026. Opama ya el caray agosto, que nos estamos despidiendo. Y llega el mes más lindo del año, ¿no? La primavera, el septiembre. Aunque algunos agoreros están diciendo que a partir de septiembre, octubre, noviembre, diciembre y enero, chicuela, agua, con el niño, el niño malo que se está preparando para venir, o la niña, no sé qué, el niño pasa que que nos quiere arruinar la primavera. Pues no hay que ser así, no hay que ser para tanto. Bueno, por lo menos ya nos estamos preparando, ya estamos preparándonos. Vamos a continuar entonces con el repertorio que hemos seleccionado para hoy, y estábamos hablando del árbol. Y lo escuchamos a Antonito ahí con Cuti Peteco y Jaime Torres. También quien nos cuenta su historia, que tal vez es la historia de muchos, ¿no?, que han pasado por esta experiencia de alguna vez sembrar un árbol. Dicen que el hombre no es hombre hasta que no siembra un árbol, tiene un hijo y escribe un libro. Ahí recién completa su ciclo de ser un verdadero hombre. Entonces, Alberto Cortés, este hombre nacido en Rancún, provincia de La Pampa, gran cantor, gran compositor, excelente compositor, compuso una, radicado en España, ahora, pero nacido acá en Rancul, provincia de La Pampa, bien, o en el centro de la República Argentina, compuso un tema donde él nos cuenta su experiencia, su historia, de cuando era pequeño, después cuando pasó a ser adolescente, cuando pasó a ser adulto y llegó a la vejez, y nos cuenta la historia de aquel árbol que él sembró junto a su madre cuando era apenas un niño. Alberto Cortés, mi árbol y yo.

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Bueno, vamos a cambiar de tema. Como solía decir algún periodista a nivel nacional, otro tema. César Mazzetti, creo que era, ¿no? ¿Eh? ¿Perdón? Ah, sí, Santo Biasati. Santo Biasati era así. Otro tema. Bueno, este es un poco más triste, ¿no? Porque creo que la música es universal. Hay algo en el ser humano que tenemos nosotros los seres humanos, que es en cualquier parte del mundo, que sea todos los seres humanos, nos gusta la música. Es un sentimiento que compartimos todos los seres humanos del planeta, de distinta forma, de distinta manera, pero compartimos el mismo sentimiento por la música. Y todos quienes hacen la música se hermanan. No existen las fronteras para la música. Y todos somos hermanos cuando de música se trata. Así como nosotros somos hermanos, y ellos nos consideran de esa manera, los uruguayos nos consideran a nosotros hermanos, los brasileños, los chilenos, los paraguayos, todos nos sentimos hermanos. También nos gusta la música que hacen otros músicos.

otros compositores de otros países. Y compartimos a veces las mismas raíces, ¿no? Y entonces somos locales acá y en cualquier país de Latinoamérica, los argentinos somos locales. Del mismo modo, los uruguayos, acá, fíjense, Julio Sosa, Alfredo Zita Rosa, los iracundos, que tanta historia hicieron, todos uruguayos. Y nosotros lo tenemos como, lo queremos y lo recordamos y lo consideramos como nuestro propio, ¿eh? Compartimos ese sentimiento tan lindo que es la música, ¿no? Entonces, ¿cómo no sentirlo, cómo no llorarlo, cómo no lamentar esta pérdida que nos, esta noticia tan triste que nos despertó el pasado 26 de agosto de este año, cuando nos llegó desde el otro lado del charco la triste noticia de que Omar Rubén Rada Silva, conocido como Rubén Rada o simplemente el Negro Rada, nos había dejado a los 83 años. Venía con arrastrando una enfermedad, una pulmonía bilateral que se lo llevó al querido Rubén Rada. Y este uruguayo, nacido en Montevideo un 16 de julio de 1943, fue músico, compositor, percusionista, cantante, actor, presentador de la televisión. Nació en el barrio de Palermo, de la ciudad de Montevideo, en el seno de una familia humilde. Su madre, doña Carmen María Silva, era brasileña, nacida en la ciudad fronteriza de Santana do Livramento, y su padre, don Raúl Rada, tamborillero del barrio de Alcinache, ahí en Montevideo. Perdón. Considerado Rubén una de las figuras más destacadas de la música popular uruguaya y latinoamericana, se caracterizó por su estilo propio, eclético y variado, mezcla de candombe, jazz, plena, rock and roll, samba, bossa nova. En el año 2008 fue distinguido como ciudadano ilustre de Montevideo. En el 2011 recibió el premio Grammy a la excelencia musical y en el 2014 el gobierno uruguayo le otorgó la medalla del Mir Agustini por su contribución a la cultura y las artes. El querido Rubén Rada nos dejó el pasado 26 de agosto. Pero nosotros lo sentimos nuestro. Y nuestros músicos también. Él venía acá y era local. El Negro Rada. Y grabó con muchísimos músicos argentinos. Con Fito Páez. ¿Con quién no grabó acá en la Argentina? Y participó de festivales, de escenarios. Era uno más de nosotros, el Negro Rada. Por eso lo queremos tanto y lo sentimos tanto, el Negro. Del mismo modo que Antonio, con su Fundación Naturaleza, juntó a varios músicos para hacer ese trabajo, la Negra Sosa, cuando regresó de España después del exilio, allá en el 82, grabó dos discos, dos álbumes, que se llamó Cantora 1 y Cantora 2. Y en esos dos álbumes convocó a músicos latinoamericanos y argentinos, por supuesto, y grabaron esos dos discos. En el Cantora 2 está este tema que le pertenece a un compositor chileno llamado Nelson Araya Carvajal, no Carabajal, sino Carvajal. Nelson Araya Carvajal compuso esta hermosa canción que aquí recrea la Negra Sosa y lo invitó en ese disco Cantora 2 al Negro.
Rubén Rada para interpretarlo. La luna llena. Escúchelo, lo recordamos al negro y lo disfrutamos. Dale.

tanto quería Rubén a nuestro país y a su música, pues la sentía como propia. De mismo modo que nosotros sentimos la música de ellos, el candombe y todo lo demás. Y ustedes, eso es lo que compartimos con ellos, el candombe y el tango, lo compartimos con los uruguayos. O sea, son músicas que nacieron acá en esta zona, ahí en el Río de la Plata, compartiendo ese sentimiento entre uruguayos y argentinos. Así que, Enero Rada, representante del candombe uruguayo, y como haciéndole un homenaje a nosotros, a los argentinos, y al gran cantor zorzal criollo que fue Carlos Gardel, al cual nosotros lo consideramos argentino, ellos lo consideran uruguayo porque dicen que nació en Tacuarembó, y los franceses dicen que es de ellos, en fin, no se sabe en definitiva a ciencia cierta dónde nació Gardel, pero nosotros lo sentimos nuestro, que el otro diga lo que quiera, para nosotros Gardel es argentino. Entonces Venero ya le gustaba la música y cantaba tangos, le gustaba la música de Gardel, entonces le hizo un homenaje a nuestro Carlito Gardel y le compuso este candombe, y él aquí nos va a interpretar: tengo un candombe para Gardel.

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1: Qué grande, negro. Qué cosa hermosa. Bueno, cumplimos con el negrito. Que Dios lo tenga en la gloria. Y lo vamos a recordar siempre. Por siempre lo vamos a recordar. A este querido negro que tanto nos dejó. Qué lindo. Bueno, vamos a volver al repertorio que hemos preparado. Y aquí está esta guainita. La guainita esta que nació allá en Arequito. Junto a su hermana. Ella es Soledad Pastoruti y su hermana es Natalia, ambas cantantes. Comenzaron medio juntas a andar en los caminos del folclore y después cada una por su lado, pero de tanto en tanto se reúnen, se juntan en algún escenario y cantan esas viejas canciones, así que ellas le hicieron muy famosas. Y acá hay una de esas canciones, en realidad son tres, vamos a tocar tres de Soledad. Y aquí ella comparte con su hermana Natalia esta hermosa composición que se titula Yo sí quiero a mi país.

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1: Es la hora 10:33.
2: Temperatura 20 grados. Humedad 85%.

0: De 10, de 10 el momento musical que nos hace pasar Julio. Realmente, bueno, vamos, voy a hacer un minuto de una consideración. Bueno, después mis consideraciones, que hace referencia a nuestro primer bloque, porque lo tenemos ya al señor Borante Facundo, a quien lo saludamos. Él se va a presentar, pero hacemos un adelanto. Él es un destacado dirigente del justicialismo chaqueño, y bueno, vamos a hablar, entre otras cuestiones, también de su agenda política futura, ¿no? Bueno, por respeto no lo llamo por su sobrenombre, le digo simplemente señor Borante, ¿cómo está usted? Y bueno, lo invitamos a que se presente a nuestra audiencia, porque nuestra audiencia permanentemente se renueva.
1: ¿Qué tal? Buen día. ¿Cómo están ustedes?
0: Bien.
1: Un gusto compartir con ustedes este espacio. Soy Antonio Morante. Me conocen como Pensi, es mi sobrenombre.
0: Te vamos a llamar Pensi, entonces, ¿eh? Te vamos a llamar Pensi.
1: Sí, por supuesto. ¿Cómo no?
0: Bueno,
1: soy médico, soy productor agropecuario, soy dirigente político del justicialismo de la provincia de Chaco, y en este momento estoy en un proyecto ambicioso como precandidato a gobernador por el Partido Justicialista de la provincia de Chaco. Un proyecto ambicioso, un proyecto importante, un proyecto complejo, pero bueno, no, nada imposible, ¿no?
0: Bueno,
1: cuando hay votación y cuando hay convicción.
0: Antes de seguir la charla, bueno, Facundo, que es medio correntino y medio chaqueño y que entiende mucho estas cosas, seguramente va a ser más específico en algunas preguntas, pero antes de seguir esta charla, digo, agradecer al doctor Marcelo Chávez. Ayer fue el Día del Abogado, así que lo saludamos también a Marcelo y a otros tantos abogados, al doctor Marcelo Chávez, que es un común amigo que nos acercó a vos. Y qué bueno que, no sé si escuchaste la primera parte de nuestra entrevista, que estuvimos hablando casualmente con Facundo del tema.

0: la producción del Chaco, cómo está abandonado el Chaco. Bueno, le cargó la Romana, nuestro entrevistado, a la administración actual de la provincia, el gobernador Esdero, etcétera, etcétera. Si no lo escuchaste, después te comentamos, porque ya Facundo tiene la primera pregunta para vos, porque él entiende más del Chaco, porque te reitero, es el responsable de La Voz del Chaco, un diario que se vende mucho ya y donde también nosotros colaboramos. Te saluda Facundo.
1: Bueno, en principio, sí. Un honor, doctor Morante. Él pasó por La Voz del Chaco y dio el anuncio en La Voz del Chaco, una entrevista que tuve el placer de poder hacer con el doctor, su precandidatura a gobernador, uno de los primeros precandidatos a gobernador que surgen del Partido Justicialista en este camino hacia 2027, que no es largo. Estamos muy cerca de 2027, hay que preparar el territorio, dicen los mismos dirigentes, hay que hacer política con cercanía, dicen los propios dirigentes del Partido Justicialista, entre ellos el presidente del Partido Justicialista, Jorge Milton Capitanich. Ese es el llamado, y ahí estuvo la respuesta del doctor Morante, que ya está visitando el territorio y en el marco de una campaña amplia. Doctor, ¿cómo viene la campaña?
2: Buen día, Facundo, ¿cómo estás? Un gusto. Sí, efectivamente, estuve en una entrevista que me hiciste hace unas semanas atrás. Estamos recorriendo, en este momento estoy yendo al interior de la provincia para completar alguna agenda, una reunión familiar también, pero con una agenda política. La recorrida viene muy bien, la campaña viene muy bien, estamos trabajando intensamente en una agenda tanto en Resistencia, Gran Resistencia, como en el interior. Esta semana que viene, a partir de el lunes por la tarde, vamos a viajar a Juan José Castelli, porque a partir de martes a primera hora vamos a empezar una gira importante por todo el norte, por el Impenetrable. Arrancamos en Fuerte Esperanza, continuamos en Comandancia Frías, luego en Misión Nueva Pompeya, Huichí, Sausal, Sausalito, Fortín Belgrano, volviendo ya tipo jueves más o menos a Miraflores, Espinillo, Villa Río Regito, y vamos a culminar nuevamente el viernes a la noche en Juan José Castelli, y probablemente el sábado 5 una agenda a la mañana en Castelli y por la tarde y por la noche en Tres Isletas. Así que, como verás, es intenso el recorrido, pero claramente lo que manifestabas recién. Yo vengo de muchos años de militancia política, así que conozco muy bien lo que significa ser precandidato, estar en un escenario político como el que estoy inmerso. La militancia, la política requiere de mucha cercanía. Si bien por los medios de comunicación son extremadamente importantes, las redes sociales nos permiten estar en el mismo momento en distintos lugares, la gente quiere ver y quiere estar en contacto con el candidato o con los que tenemos aspiraciones, quiere mirar a la cara, estrechar la mano, hacer una consulta directa, y eso demanda esfuerzo, tiempo, pero yo aprendí a hacer política de esa manera hace muchos años, así que es lo que estoy haciendo, es lo que requiere hoy la sociedad, una sociedad que está muy angustiada, que está muy preocupada por la cuestión económica, ni hablar por la cuestión financiera. Así que creo que hay mucho por hacer, muchísimo por hacer, pero fundamentalmente lo importante es tomar contacto con la gente, escuchar y trabajar las posibles soluciones a los problemas que tiene la gran cantidad de argentinos, porque no solamente chaqueños, también seguramente hay muchos hermanos correntinos que están sufriendo las mismas situaciones a partir de una política económica que lo único que quiere es llegar a cerrar números macroeconómicos. No le importa si para eso el ajuste tiene que ser feroz como lo está haciendo, ¿no?
1: Bueno, hay un clamor por federalismo y equidad en las decisiones hacia las provincias, desde los gobernadores, principalmente del Norte Grande. Usted fue ministro de Salud, presidente del INSEP, diputado nacional por el Chaco, director de PAMI, presidente de Lotería, también presidente del Consejo Municipal de Adiateray. Tiene una visión que abarca a la institución Estado, al Estado en sí, en todos los niveles. Dice usted: un proyecto ambicioso tengo para la provincia, tengo un proyecto ambicioso. ¿En cuáles son los ejes del proyecto que usted quiere llevar al gobierno de la provincia del Chaco en 2027?
2: Bueno, en principio sostengo claramente que la provincia del Chaco, en el contexto en el que hoy está funcionando, está dependiendo exclusivamente de la coparticipación federal. Y esto, la verdad, que es un problema enorme, porque la provincia de Chaco es una provincia que tiene 1.200.000 habitantes, tiene un extenso territorio, tiene distintas regiones geográficas dentro del ámbito provincial y tiene distintas demandas. Vivir solamente de la coparticipación, que hoy cada vez se reduce, cada vez se reduce más, ya que al estar la economía congelada, al disminuir el consumo, obviamente se reducen todos los tributos que son coparticipables. Necesitamos tener una mirada de desarrollo y de crecimiento en la provincia a partir de generar otros proyectos. En principio, claramente sostengo de que tenemos que trabajar en un proyecto de desarrollo industrial. Chaco tiene un enorme potencial agropecuario, y a partir de ahí hay que poner una mirada especial en eso. Pero la mirada tiene que ir acompañada de políticas activas, con un Estado presente, que no solamente genere las condiciones desde el punto de vista tributario o desde el punto de vista financiero, acompañando con subsidiar tasas, sino también siendo partícipe en la formación y en la creación de empresas que tengan que ver con el agregado de valor a la materia prima que producimos. Ejemplo, Chaco tiene 1.000.000 y pico de hectáreas de bosques nativos. Tiene 2.400.000 cabezas de ganado de estos ganaderos, y tiene 1.800.000 de hectáreas aptas para cultivo. Acá se producen granos, oleaginosas, algodón. La verdad es que tenemos una tierra espectacular para producir alimentos, pero lamentablemente todos los granos, las oleaginosas que se producen en Chaco, así como se cosecha, se van de la provincia, porque el proceso industrial que ha agregado siempre, durante muchos años, tuvimos industrias aceiteras, productoras de alimentos, lamentablemente se fueron cerrando con las políticas neoliberales, y hoy estamos padeciendo esta cuestión. Hay que volver a ese eje, al eje industrial, al eje de producción, pero para eso, si es necesario, hay que tener un Estado que también sea partícipe de eso. Asociarnos con el sector privado, asociarnos con distintas entidades intermedias, pero un Estado que esté presente, que acompañe fuertemente la producción y el agregado de valor a estos productos primarios que producimos, y empezar a generar alimentos. Necesitamos que haya alimentos, que se generen puestos de trabajo, que los chaqueños salgamos adelante a partir de generar empleos. Perón decía, gobernar es generar trabajo, y esto es lo que tenemos que hacer. Hay que volver a Perón, pero no solamente volver a Perón por el peronismo, hay que volver por los chaqueños. Los chaqueños necesitamos salir adelante, y dentro del justicialismo y fuera del justicialismo hay muchos técnicos y profesionales capaces de acompañar un proyecto de desarrollo. Eso es fundamental. En mi visión, creo que va a ser uno de los ejes principales el trabajar en esto, en producción, crecimiento, desarrollo. Obviamente hay agenda importante, trabajar en educación, es fundamental la educación. Ningún pueblo puede privarse de tener acceso a la educación. Los pueblos que no están formados y capacitados terminan siendo prisioneros de otros sectores más poderosos. Nosotros necesitamos que nuestros hermanos chaqueños tengan acceso a una educación gratuita, universal, como de hecho lo establece la Constitución de la provincia, pero bueno, hay que aplicarlo. Hay que mejorar el sistema de salud, que hoy no está funcionando claramente. Hay que resolver un montón de cuestiones. Hay que reformar el sistema de salud, a poner una mirada especial a la atención primaria de la salud, poner una mirada especial a la formación de recursos humanos, poner una mirada especial a partir de la formación de profesionales. Para eso tenemos una herramienta estratégica, que es la Universidad Nacional del Chaco Austral, la carrera de enfermería, la carrera de medicina, la carrera de psicología, la carrera de farmacia, la carrera de óptica, contactólogo. Bueno, hay un enorme bagaje de instrumentos que tenemos que, bueno, coordinarlos con el Estado para justamente llegar en beneficio de toda la comunidad. Y por último, tengo cuatro ejes centrales en mi agenda que tienen que ver también con el tema de con la seguridad, para lo cual vamos a recuperar los foros de seguridad pública, porque son también los vecinos los que tienen que estar trabajando codo a codo con el Estado y con la fuerza policial. La policía hay que renovarla, hay que darle formación, capacitación, hay que tecnificar. Necesitamos que el policía tenga la enorme vocación de servir al pueblo. Necesitamos que el policía sea amigo del vecino y que el vecino lo tome al policía como su cuidador. Hay que volver al orgullo que teníamos de la policía de Chaco. Así que ese va a ser un enorme esfuerzo y un gran compromiso que lo estoy asumiendo, porque creo que fundamentalmente estos son los cuatro ejes que quiero trabajar exclusivamente para recuperar la provincia de la provincia de Chaco que todos merecemos, y que la provincia de Chaco que obviamente conocimos y que queremos.
0: Bien, realmente importante lo que decís. Seguramente esto le va a dar pie a Facundo para profundizar, si se quiere, una segunda nota en La Voz del Chaco, que bueno, que vos ya lo conocés a Facundo, ya conocés nuestra redacción ahí en Resistencia, porque estos cuatro ejes y otras cosas que pueden salir en el camino, que hoy compartimos con nuestra vasta audiencia, es importante seguir resaltando, ¿no? Así que seguramente, reitero, el amigo Facundo tiene una nueva changa paraguaya más, ¿no?
2: Bueno, con mucho gusto, y va a ser para mí un enorme placer estar nuevamente explayándome en muchos de los temas que me parece que son centrales para la provincia, sin olvidar, por supuesto, a los jóvenes, sin olvidar a los adultos mayores, sin olvidar a las personas que están padeciendo una enfermedad crónica, una enfermedad terminal, sin olvidar a los discapacitados que han sido abandonados por estas políticas públicas. Pero siempre quiero poner eje central en los jóvenes. A los jóvenes tenemos que generar oportunidades.
0: Así es, no hay que abandonar a nadie. Es muy claro tu concepto.
2: Entonces, así es.
0: Gracias, muchas gracias, y estamos en contacto.
2: Bueno, muchísimas gracias a ustedes, un gusto, gracias, que tengan un buen domingo.
0: Antes de ir a un encuentro musical que ya Julio está preparando, quiero compartir con vos una reflexión. Seguramente vos vas a compartir cómo cambian las cosas cruzando el río, ¿no? Porque en estos dos primeros bloques hablamos de la producción y todas esas cuestiones en Chaco. Bueno, quiero agradecer a Juan Pomar, que nos ha permitido ir hasta la localidad de Burguyá, para hablar con productores, para tratar este tema y hablar de las bondades de la producción correntina y de lo que está haciendo el Ministerio de Agricultura. Por eso digo, ¿cómo cambia las cosas pasando el río, cruzando el río? Sin profundizar más esto, porque el minuto estirando en radio, pues ya tenemos otra línea, pero no quería dejar relacionando con el tema producción de Chaco con la realidad correntina, que reitero, vamos en otra oportunidad a profundizarlo, pues ya tenemos a un entrevistado nuevamente en línea. Bueno, vamos a hablar con el señor Bobadilla, que en realidad, más que aparte de ser señor, es profesional del derecho, ¿no? Que ayer fue el Día de los Abogados.
1: Así es, presidente del Colegio de Abogados. Y bueno, sobre lo que decías anteriormente, tuvimos el placer de poder ir a conocer Luna del Caldén, establecimiento agropecuario en el área rural en Burguyá. Y bueno, muy buen trabajo. Es también un trabajo que saldrá reflejado en las páginas de El Libertador en el transcurso de la semana, y el acompañamiento de la Secretaría de Producción a este cambio de paradigma. Ahí sí, un cambio de paradigma que viene desde el productor y que encaja con una política de gobierno que tiende hacia el fortalecimiento de la ganadería, un sector estratégico para la economía de Corrientes, y que habla sobre el modelo correntino, ¿no? Cómo produce el productor de Corrientes y cómo mejora su producción progresivamente. Así que un agradecimiento, sí, al secretario de Producción Pomar, que nos pudo acercar hasta allá también a conocer esa realidad del productor. Bienvenido, presidente del Colegio de Abogados. Es una profesión hermosísima, la del ejercicio del derecho, sin embargo que lleva también a sus obligaciones.

0: qué se encuentra en la agenda del Colegio de Abogados?
1: Y bueno, esta anoche terminamos con la tradicional cena show en Casinos del Litoral. Una semana muy larga que empezó con la matriculación de nuevos abogados en el colegio. Después pusimos en funcionamiento un lugar colaborativo para trabajo en común de los asociados. El viernes, reconocimiento ante el mural de Alberdi que tenemos ahí en el colegio para todos los abogados, y también reconocimiento para los abogados que cumplieron 25 y 50 años en el ejercicio de la abogacía. Una semana muy movida para nosotros.
0: Bueno, ¿cuál es la impronta que está imprimiendo a través de su gestión en el Colegio de Abogados?
1: Y una impronta muy activa. Tenemos un gran grupo de trabajo. El Colegio de Abogados no se resume solo en una persona, somos muchos los que trabajamos aquí. Hay muchos institutos, comisiones que trabajan fuerte en la capacitación, tanto interna como externa para los colegas. El acompañamiento continuo también, los reclamos que tienen ante las instituciones, ante los juzgados. Es una gestión que todo activo desde mi punto de vista.
2: Yo quiero destacar en esta impronta, como dice aquí Facundo, la presencia, cada vez más se acercan jóvenes profesionales, bueno, la matriculación, el juramento de práctica, etcétera, etcétera. Yo estuve días atrás, casualmente, en un juramento que me llamó mucho la atención porque prestaba juramento la doctora Peroni, hija del doctor Peroni de Montecasero, que fue miembro del Superior Tribunal de Justicia y fue su propio padre quien le tomó juramento a ella. Y algo que yo, la verdad, es la primera vez que veo, ¿no? Que alguien que no es de la comisión directiva, precisamente en este caso el padre, le tome juramento a su hija. Y lo mismo pasó con la joven abogada Noelia Duarte, que cursó Cuatía, que le tomó juramento su propio hermano, que también es un joven propio ahí de esta primera circunscripción. Es decir, un hermano que toma el juramento de práctica a su hermana y un padre que toma juramento a su hija. Y vi, una camada de muchos jóvenes que se incorporan a su entidad, ¿no? Veo eso muy muy positivo y seguramente ustedes están también contentos porque nuevos matriculados, la mayoría de ellos jóvenes, ¿no?
1: Sí, la verdad es que siempre te van sumando nuevos colegas. Eso que contás es muy importante para nosotros porque tomamos al Colegio de Abogados como nuestra casa, entonces le cedemos a los familiares que son abogados a que puedan también tomar de juramento a sus hijos, en este caso, para que se sientan que son parte de la gran familia de la abogacía.
0: Bueno, también el colegio se vincula con otros órganos colegiados, otras instituciones, pero también con el sector privado últimamente también, llevando muchos beneficios de empresas privadas que a través de la afiliación de la colegiatura pueden acceder, ¿no? Con firma de convenios permanentemente. ¿Cómo vive el afiliado, el colegiado, su tránsito, ¿no? A través de este periodo que lo tiene usted como presidente.
1: Sí, como trabajamos en ese sentido, brindarle beneficios a nuestros matriculados, nuestra intención desde el colegio es hacer un poco la profesión más fácil, llevarle algunos recursos, por decir así, a los matriculados para que puedan acceder en su vida diaria a descuentos, a beneficios en los diferentes comercios, en la universidad también, si quieren seguir estudiando. Es un trabajo intenso para mejorar la calidad de vida de nuestros afiliados.
2: Facundo y yo ya lo hemos entrevistado a usted en proceso electoral cuando se acercaban las elecciones. En ese momento usted desempeñaba la responsabilidad de la tesorería, bueno, el doctor Cotero la presidencia, así que yo no le voy a preguntar cómo me encontró la entidad.

0: Número, porque bueno, usted manejaba esos números, digo, lo que sí, no le voy a preguntar de, digamos, de la página anterior, sí, de las páginas futuras, que es como bien dice Facundo, las actividades de su gestión a futuro, ¿no? Es decir, la tesorería suya ayer, hoy en otras responsabilidades, en su responsabilidad de la presidencia del colegio y bueno, los próximos pasos a seguir de la entidad, ¿no?
1: Este año es un año muy importante también. Este año cumplimos 100 años como colegio, como abogados que se organizaron, y 25 años como colegio de ley. La verdad que es un año donde muchos reconocimientos a los expresidentes, a todas las personas que pasaron por el colegio en alguna oportunidad, que fortalecieron la institución. También, sumado a eso, un año muy, muy intenso en el trabajo gremial, con los diferentes reclamos, muchas cosas por hacer todavía, falta una gran parte del año, pero un año de para reconocer que la abogacía organizada en Corrientes está presente y que está trabajando.
2: Bueno, hay algunas cosas de las que se habla mucho, por ejemplo, firma digital, modernización, los nuevos procesos que atraviesan al ejercicio de, bueno, del derecho. ¿Cuáles son esos puntos en los que hay que ir poniendo la mira también? Desde el Poder Judicial de la provincia de Corrientes se insiste, por ejemplo, en tomar a la resolución de conflictos y a la mediación como también una instancia más que válida para poder resolver la interferencia intersubjetiva. ¿Cuáles son estos puntos en los que no hay que perder la vista?
1: Sí, por eso, como decís, el derecho se transforma a diario. El derecho está acompañado de las transformaciones con los institutos, con las comisiones, con las invitaciones. Seguimos de cerca todas las innovaciones y estamos tratando de acercar al doctor matriculado todas esas herramientas. La mediación, por supuesto, es más que importante. De nuestro colegio se reciben alrededor de 130, 150 mediadores todos los años. Tenemos ahí un curso permanente de mediación. Buscamos darle todas las herramientas posibles a los abogados para que el ejercicio de su día a día les sea un poco más sencillo.
0: Bueno, yo le agradezco mucho esta participación una vez más con nosotros. Usted sabe, el tiempo es tirano en radio y ha llegado el momento de la tanda de las 11, que Julio, nuestro amigo musiquero, por así decir, nos va a acompañar con un buen tema musical. Muchas gracias, doctor Bobadilla.
1: Muchas gracias. Un saludo a todos ustedes y a todos los abogados.
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4: Es la hora 11, un minuto, temperatura 20 grados, humedad 85%.
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0: Deja el pinchero, me da pie para un minuto más de reflexión que te invito a vos que me compartas, porque hoy en Ituzaingó va a haber un importante remate de hacienda de la isla. Bueno, Valdejar Pinchero habla de la isla. Esto se hace en el marco de prevención, si se quiere, por el tema del Niño, que es lo que conversábamos con Juan Pomar, que culmina hoy un raid. Estuvo en Burucuyá, estuvo en la casa de Capataz Sosa. Bueno, después se fue a otra localidad, a Virasoro, a Concepción, y culminaba en con remate de hacienda de la isla, que habla también en cierta, de la isla Pipé, digo, que está en cierta manera la el trabajo desde la reflexión. Y después dejo la reflexión, porque ya está una entrevistada muy especial, que es la senadora Esperanza Martínez, quien vos has logrado este logro periodístico, así que tenés, Facundo, toda la palabra.
2: Bueno, bienvenida a la senadora nacional Esperanza Martínez. Bueno, es un honor tener a una dirigente de su talla. Fue ministra de Salud de la República del Paraguay. Es una dirigente muy activa y con muchísima experiencia dentro del territorio de Paraguay, pero también con un conocimiento amplio sobre el Paraguay en su conjunto y el Paraguay dentro de la región y el mundo. Así que, bueno, es un honor poder tenerla en contacto el día de hoy. Bienvenida, senadora.
11: Sí, muy buenos días. Muchísimas gracias, Facundo, por esta oportunidad. Un saludo especial para todo el equipo que les acompaña allí en la radio. También un saludo especial al pueblo argentino, un pueblo hermano, a quien los paraguayos y paraguayas le tenemos mucha gratitud por toda la solidaridad que han tenido por décadas con nuestros compatriotas migrantes en busca de trabajo, en busca de salud, en busca de oportunidades. De modo que muchísimas gracias por esta oportunidad y a disposición para conversar.
2: Senadora, la senadora Esperanza Martínez es senadora por el Partido Participación Ciudadana, una voz que viene a integrar la coalición Frente Guazú dentro del Senado de la Nación de la República del Paraguay. Senadora, bueno, Paraguay vive momentos decisivos en materia social. Usted fue ministra de Salud y de Bienestar Social durante la presidencia de Fernando Lugo. ¿Cómo está viviendo el Paraguay estas horas, con médicos, docentes con gran necesidad manifestándose en las calles y con reclamos concretos?
11: Sí, resulta que la situación de salud en Paraguay, por un lado, tiene una serie de carencias estructurales históricas, eso hay que reconocer. Solamente en casi 70 años de gobierno del Partido Colorado, a nosotros nos tocó 48 meses de gobierno que terminaron con el golpe parlamentario de Fernando Lugo, y fue, digamos, la única posibilidad de incidir desde otra mirada y otra perspectiva. Y en estos 70 años construimos un sistema de salud que realmente tiene una serie de carencias estructurales. Lo que ha sucedido a partir del gobierno del presidente Cartes en el 2013, golpe parlamentario, que viene un gobierno, una propuesta neoliberal en el Paraguay, con esta mirada del endeudamiento público enorme, endeudamiento externo e interno, La deuda pública del Paraguay estaba en el 12% cuando salió Fernando Lugo, ahora está llegando casi al 48-49% en menos de 13-14 años. Una de las deudas importantes es la deuda de salud y la deuda que está relacionada a los insumos y medicamentos. Entonces, en este momento, a pesar de que el gobierno tiene 300% más presupuesto que lo que nosotros tuvimos, más una deuda de 1.300 millones de dólares, los hospitales están desabastecidos, y también hay una carencia de recursos humanos. El último aumento de salario que han tenido los colegas médicos, que fue del 60% en nuestra gestión en el 2012, pasaron otra vez 13 años sin que esto se pudiera por lo menos ir mejorando gradualmente, y por lo tanto hay un reclamo genuino de los trabajadores en términos salariales, en términos de necesidades de más colegas en las especialidades. Y el gobierno tiene una política de negocios, ¿verdad? Lo que le interesa es facturar. Entonces, ¿cuál es el camino que se tomó? Deuda pública, tercerizaciones de los servicios, sobre todo los servicios de imágenes, etcétera. Entonces, un servicio público que funcionaba con el tomógrafo, con los funcionarios del ministerio, hoy entra una empresa privada en el mismo local y, digamos, presta el servicio 60% más caro de lo que hacía a través de una administración, digamos, institucional. Entonces, tercerizaciones, un aumento en el manejo tal vez de la cuota de la corrupción, eso me atrevo a decirlo, y un tercer elemento, que el gobierno lo que quiere es inaugurar hospitales. Entonces se construyeron 5 o 6 hospitales y se plantea los 10 hospitales, que indudablemente hay que mejorar toda la capacidad de infraestructura, pero resulta que esos hospitales son elefantes blancos. Se inaugura, se meten los equipamientos, algunos son llevados de nuevo y finalmente la población se va y no hay el algodón, la anestesia, el antibiótico, etcétera. Y en el Paraguay ya es una tradición de que la salud es costeada del bolsillo de la gente. 50-55% del gasto en salud sale directamente del bolsillo de la gente, que es la manera más injusta y más desigual de enfrentar, digamos, una política sanitaria. Entonces, ¿en qué terminamos? Se hace lo que llamamos nosotros la pollada, una comida, qué sé yo, un mulo de pollo con arroz, con ensalada de arroz, que se vende en la comunidad, con la familia, con los amigos, con los compañeros de trabajo, pizza o cualquier comida para vender adhesiones, rifas para vender adhesiones, endeudamiento privado de cada persona para soportar, y hospitales que están en un desabastecimiento crónico histórico hoy en el Paraguay. Entonces hay en este momento una huelga médica que se planteó 5 días de huelga, de tal manera a que el gobierno pudiera buscar los mecanismos para resolver el problema salarial. Ellos dicen, nosotros teníamos cuando se hizo el aumento, nosotros le habíamos dado el 2.8% del salario mínimo vigente, y ese valor bajó al 1.4% en este momento. Ellos dicen, queremos recuperar el 2.8% del salario mínimo, y anunciaron esta huelga con 60 días de anticipación. Y yo creo que, termino con esto, el gobierno, con una indolencia, ¿verdad?, no solamente no le prestó atención, dijeron, bueno, van a venir, van a hacer su huelga unos días, vamos a aguantar la presión, y después continúa, porque terminaba la huelga el día del rally, y por lo tanto el circo, como siempre, el fútbol, el rally, ese tipo de cosas, que son pasiones naturales, normales de los pueblos, se utiliza para anestesiar a la población sobre estas situaciones de carencia. Pero no les salió bien el cuento y hoy los médicos están más unidos, tuvieron un acatamiento casi del 100% a nivel nacional. Hoy tenemos amenazas de renuncias masivas, por ejemplo, en el hospital pediátrico. Todos los cirujanos pediátricos, anestesiólogos, otras especialidades críticas, que bueno, veamos qué es lo que plantea el gobierno como salida, pero creo que estas medidas extremas son el resultado de un reclamo crónico y de un malestar de la población que vive en un sistema mendicante de salud, ¿verdad? Por eso yo siempre soy muy agradecida con el pueblo argentino, porque es el pueblo argentino, a través de sus impuestos y su colaboración, que recibe a tantos paraguayos, a pesar que hoy el presidente Milei ha sacado, digamos, esta atención gratuita de los extranjeros, sobre todo que no tengan documentos, y bueno, esa es, digamos, nuestra realidad hoy.
0: Bueno, más allá de las disposiciones gubernamentales, yo quiero destacar el afecto y el cariño del ciudadano paraguayo hacia el ciudadano argentino y del ciudadano argentino hacia el paraguayo, o sea, de ciudadano a ciudadano. Y qué bueno que es comentar con usted esta realidad del paraguayo hoy para nuestra vasta audiencia aquí de nuestro programa, porque hace 15 días nomás, el 15 de agosto, bueno, Paraguay fue toda una fiesta de colorido, de polcas, de gualañas y de juegos artificiales, celebrando, ¿no es cierto?, la festividad de Nuestra Señora de la Asunción, que seguramente en esa festividad, que es la máxima festividad mariana de la Iglesia Católica, porque es cuando la Virgen va al cielo, también en la oración hubo el pedido de mejora. Así que yo realmente celebro esta nota de Facundo, porque nos acerca a la realidad del Paraguay hoy, ¿no? Y ese acercamiento a través suyo, bueno, compartir con nuestra audiencia, ¿no? Facundo, ¿tiene alguna pregunta? Quería destacar eso nada más.
2: Yo, sobre lo que dice senadora, usted también viene insistentemente reclamando información sobre la compra y distribución de medicamentos, incluso adquiridos mediante amparos judiciales. Vemos que esta es una realidad, bueno, muy aguda dentro del sistema de salud del Paraguay. ¿Qué encontró el Senado? ¿Dónde considera que están actualmente las principales fallas que permiten al Ejecutivo manejarse, desenvolverse de esta manera?
11: Bueno, yo creo que hay no hay ninguna novedad lo que les voy a decir. Este gobierno, si ustedes miran la tapa de los periódicos, no hay un solo día en que no haya no se destape algún nuevo hecho de corrupción y de sistemas de corrupción. Yo en la Cámara de Senadores formo parte de lo que se llama la Comisión Especial de Estudios de la Mafia de los Pagares. Estoy en la Comisión de Estudio de la Mafia de Títulos Universitarios. Ahora se está por hacer una mafia del asfalto de la Municipalidad de Asunción, que también desaparecieron toneladas de asfalto que, no sé, se evaporan y pasan, no sé, por las rendijas, ¿verdad? Y no se sabe dónde está. Y así sucesivamente. Y en el tema de los medicamentos, la mafia de los amparos, que también termina siendo, las carencias terminan de nuevo siendo utilizadas por gente inescrupulosa para crear redes también de otorgamiento de medicamentos. ¿Por qué? Porque cuando el sistema no coloca un medicamento, por ejemplo, oncológico, que ya está dentro de los esquemas terapéuticos, dentro de su vademécum nacional, entonces yo voy al médico, el médico me dice, Esperanza, para mejorar la sobrevida de tu cáncer de mama, necesitas este medicamento, y bueno, y yo me creo eso, yo hago todo y comienzo a hacer un amparo contra el Ministerio de Salud, que me termina dando un juez, y el ministerio entonces compra ese medicamento a precio de farmacia, que cuesta 20 millones de guaraníes. Si yo como Ministerio de Salud entendiera que ya hay mucha gente usando el medicamento y dijera, bueno, vamos a licitar y que entre dentro del cuadro ese medicamento que cuesta 20 millones, comprando por economía de escala, puedo comprar a 14 millones, por decir una cifra, ¿no? Entonces, se compran individualmente necesidades. Entonces, allí hay gente de muy buena fe que utiliza un mecanismo constitucional, que es el amparo ante la defensa de un derecho, pero de nuevo, estos sectores ligados a la política, ligados al sistema de corrupción, ya hay jueces, abogados y algunos colegas lastimosamente también metidos para que entonces todo se vaya. Entonces hoy 20% de la deuda pública en medicamentos está ligado a los amparos, que necesita tomar una medida, digamos, institucional para romper con todo este sistema de corrupción. Lo mismo pasó con la mafia de los pagarés. ¿Qué quiere decir eso en el Paraguay? Yo hoy voy como funcionaria pública, formo parte de una asociación de médicos que tenemos una organización interna y la administración yo presento que compré un electrodoméstico de una casa X y que voy a pagarlo en 5 cuotas. Bueno, el electrodoméstico me costó 3 millones de guaraníes, pero el pagaré que yo dejo se utiliza, se fotocopia, y aunque yo me sigan descontando y pago, cuando termine de pagar la deuda, no se registra, esa deuda se multiplica, y se fue creando un sistema donde la gente entró en una deuda donde históricamente te descuentan todos los meses y después te denuncian judicialmente. Y cuando yo vi una asunción me hacen la querella en otro distrito alejado, en el otro distrito. Entonces tengo 3 demandas en 3 lugares y hay gente que compró algo por 3 millones y pagó 75 millones, 100 millones. Y tiene varios pagarés y no puede recuperar y se va porque ahí entró el Poder Judicial, el Ujier, el abogado, la casa de electrodoméstico, casas de cobranza, etcétera. Y son mafias instaladas lastimosamente en un país donde hoy la corrupción del dinero se convirtió prácticamente en una cultura de la corrupción en el Paraguay. Entonces, esta gente que está empotrada hace 70 años en el poder político, porque yo ni siquiera culpo al Partido Colorado, que es un partido centenario, donde hay mucha gente que como ustedes tienen el peronismo, como tienen, ¿verdad? Hay gente que tiene una legítima adhesión a esto, pero las cúpulas, esos grupos económicos y políticos que se consolidan para estafar con lo público, con lo privado, con las cuestiones de negocios transnacionales, esos son los que hoy se adueñaron del poder en el Paraguay. Y contra ellos estamos luchando en estas guerras que le diría así, de confrontación. Nosotros con algunos senadores le hemos presentado una denuncia penal al presidente de la República por enriquecimiento desde que salió del Ministerio de Economía en el gobierno del presidente Horacio Cartes, y hoy presidente de la República. En esos 4 años él aumentó su patrimonio 23 veces su patrimonio, y después se hizo partícipe de todos los emprendimientos financieros, entre ellos el Banco Bueno, que hoy, de ser una financiera hace un año, hoy tiene el 60% de los recursos públicos destinados para ellos a través del gobierno. Entonces, nuestra lucha es una lucha muy desigual en términos de recursos, en términos pero creemos que el Paraguay tiene que ser rescatado de esta manga de corruptos y de personas que vienen simplemente a enriquecerse a costilla de las grandes mayorías. Porque lastimosamente mi país es rico, tiene muchísima potencialidad para salir adelante, pero el presidente de la República vende ese 15 de agosto que ustedes vieron, el Paraguay glorioso, el Paraguay hizo 65 viajes por el mundo, escondió la deuda pública interna y hoy le está explotando porque, bueno, porque no pagan a las empresas vialeras, no pagan los medicamentos y ahí está la gente en la calle enojada y reclamando que se hagan las cosas como se tienen que hacer, porque la gente está cansada de tantas dificultades económicas, sobre todo, no le alcanza para el supermercado, el transporte público de mala calidad, no hay atención de la salud, todo sale del bolsillo de la gente en un país donde todavía tenemos 60% de informalidad. Por lo tanto, la seguridad social como un sistema de derecho alcanza al 30% de los paraguayos. Este país necesita profundos cambios y bueno, seguimos peleando por eso.
0: Senadora, antes de la última pregunta que le va a hacer Facundo, porque ya nos estamos acercando a la tanda de la I-30, le anuncio una próxima visita de Facundo y de quien le habla seguramente para los últimos días de noviembre o ya en diciembre. Facundo y yo somos autores de un libro cuyo eje se basa en la figura de dos grandes paraguayos que han contribuido a la cultura de corriente, del músico Herminio Jiménez y del escritor Gilara Yampey. Bueno, eso está escrito en un libro, etcétera, etcétera, etcétera. Ya estuvimos con Facundo una primera visita en el Museo del Barro. Seguramente antes de fin de año la idea nuestra es presentar ese libro allí y bueno, y nos gustaría contar con su presencia. Y rescato también que el anuncio del presidente del Brasil, que actual presidente del Brasil, que pareciera estar dispuesto a devolver un trofeo de guerra de la guerra de la Triple Alianza, algo que ya en su momento hizo la Argentina, ¿no? Que devolvió esos trofeos de guerra de aquella guerra triste de la Triple Alianza, que yo personalmente, y esto me hago cargo de lo que digo, le llamo la guerra de la triple vergüenza, ¿no? Pero bueno, me callo yo y Facundo, antes de la tanda de las 11:30, le hace ya la última pregunta o varias, no sé.
2: Yo le agradezco muchísimo en la comunicación, senadora, como siempre, este espacio también abierto, porque a través de su voz conocemos estas realidades tan agudas, pero también esta última pregunta hacia el camino que desde su banca y que también desde su representación en el territorio inspira hacia los demás. Cuando nosotros pasábamos con Gustavo por Asunción, nos decían que veían con gran esperanza la posibilidad de construir un proyecto político que pueda llegar a la conducción de Asunción y comenzar a reflejar este modelo de país fuera de riesgo, como soñaría cualquier paraguayo de bien, un paraguayo que sueña con su país libre de corrupción. ¿Cómo se encuentra esta cuestión desde alianza política, desde conversación con el vecino en Asunción y hacia el resto del país, también hacia los próximos tiempos electorales?
11: Bueno, las elecciones del 2023 presidenciales fueron una lección para la oposición, donde fuimos con tres candidaturas presidenciales, digamos, pues nosotros no tenemos segunda vuelta, y eso, por supuesto, hizo que no pudiéramos llegar al objetivo de la presidencia de la República. Porque el Partido Colorado tiene una estrategia, generalmente tiene un 30-35% de lo que él llama el voto duro, prebendario, que son los funcionarios públicos, el amedrentamiento, el premio, el día de las elecciones, la compra de votos, etcétera. Toda esa maquinaria es el 30-35%. Si la oposición va unida, evidentemente tenemos las chances de poder hacer un cambio alternativo en el Paraguay. Entonces, desde marzo del año pasado se empezaron a construir alianzas. Hoy hay como 214 alianzas en los distritos, de cerca de 300 distritos, y con un espíritu de que en cada distrito, digamos, se hicieran lo que llamamos la alianza Unidos por Asunción, Unidos por Lambaré, por Encarnación, por las ciudades correspondientes, con grados diferentes de avance, pero una consigna de que la oposición en lo posible vaya con candidatos unificados a la intendencia y la menor cantidad de listas para disputar a las concejalías. Hoy en Asunción hay prácticamente un gran consenso alrededor de la compañera Soledad Núñez, una profesional ingeniera que fue ministra del Ministerio de la Vivienda, una persona joven, profesional, con una trayectoria también de trabajo social, con estas organizaciones de techo para viviendas alternativas, etcétera. Y bueno, estamos todos allí peleando para que podamos recuperar Asunción. También hay una estrategia en Ciudad del Este, que es otra de los municipios importantes en la frontera con Brasil, que es el caso del sucesor de Miguel Prieto, actual candidato a la presidencia, pero que hoy está por enfrentar juicio, porque ustedes conocen todo este tema del Laufer y de las triquiñuelas. Ahí tenemos a la compañera Cristina con todo este tema de los juicios y usar el Poder Judicial como garrote, pero que sabemos que vamos a mantener también allí, lo mismo Encarnación y otras ciudades, y la idea es un poco hacer un ejercicio de unidad y llegar con estas alianzas consolidadas, y lo mismo que este ejercicio inicial nos sirva también para llegar al 2028 en un consenso con una dupla presidencial lo más consolidada posible, y también con listas unificadas más amplias, digamos, desde el centro hasta la izquierda, el progresismo, pero que nos permitan, unir fuerza ante una estructura de mucho poder político y sobre todo de mucho poder económico lícito e ilícito.
0: Muchas gracias, senadora. Se nos fue el tiempo, realmente compartir esta charla con usted fue muy agradable para los dos, tanto para Facundo como para quien le habla, Gustavo Queda, y ya andaremos por Asunción, y bueno, ya se viene el calor, seguramente a disfrutar de un rico tereré, ¿no? De ese tan sabroso tereré que es la bebida oficial, si se quiere, del Paraguay. Muchas gracias y hasta cualquier momento.
11: Muchas gracias a ustedes, y bueno, les esperamos con un tereré helado, y también va a ser un placer participar del lanzamiento del libro y que podamos aquí encontrarnos y conversar sobre todo lo que estamos construyendo juntos como latinoamericanos. Muchísimas gracias.
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4: Es la hora 11:32. Temperatura 22 grados. Humedad 85%.
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15: Es la hora 11. 33 minutos. Temperatura 22 grados. Humedad 85%.
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0: Bien, Julio está de 10 como todos los domingos, ¿no? Con esta bella canción. Te robo un minuto y te invito a una reflexión, porque en realidad en referencia a Juan Pomaria Murucuyá y a la visión clara y amplia que tiene nuestra producción general en Federico, ¿no? En Federico, pero la reflexión lo hacemos para el último minuto, porque ya lo tenemos a Rodolfo Martínez Llano, que tocará seguramente a varios aspectos de la vida institucional y política del país. Recordemos que, aparte de ser abogado, dirigente político, estar relacionado a los medios, también es un dirigente agropecuario, ganadero, y estamos a pasos también, a semana de unas elecciones muy importantes en la sociedad rural. Pero bueno, un abanico de muchas preguntas seguramente y de muchas respuestas también. Facundo, le saludamos entonces a Rodolfo Martínez Llano, que hace rato que no viene saliendo nuestro programa para, bueno, hablar de actualidad y de todo un poco, ¿no? Doctor Rodolfo Martínez Llano, ¿cómo está usted? Facundo Sargoy y Gustavo Ojeda lo saludan.
1: Bienvenido, doctor.
2: Muy buenos días a toda la audiencia. Sí, hace un tiempo a veces hay que hacer una pausa para dejar que los hechos hablen por sí solos. Y bueno, como dirigente siempre hay que asumir la responsabilidad de los tiempos, del momento, y bueno, cuando corresponda hacer definiciones. Y en este sentido hay distintos temas que interesan a los argentinos, también a los correntinos. Uno de ellos es esta cuestión pública vinculado al endeudamiento que afecta a muchas familias y en las cuales el Estado tiene que tener una actividad regulatoria muy firme para que haya mayor responsabilidad de los bancos, en este caso de las llamadas fintech, billeteras virtuales y demás, tarjetas de crédito, porque por ahí es como que existe un abuso en lo que es la letra chica, que muchas veces la gente le ofrecen créditos, toman créditos y no miran un poco las obligaciones que asumen. Y en esto creo que el Estado debe tener su función regulatoria, un Estado presente, bien entendido, es decir, las cosas que debe asumirlas, debe hacerlo, sin ir por ahí más allá de eso. Creo que esto es lo que impone la realidad de estos tiempos. Es decir, hay que buscar un término medio en lo que es la responsabilidad del Estado, la responsabilidad de empresarial, y en este sentido yo veo que se está fracasando en esto. Es decir, los bancos, cuando vos vas a colocar dinero, te pagan una tasa de interés, pero nada tiene que ver lo que ellos le pagan a los ahorristas con lo que ellos le cobran a la gente. Lo mismo en las tarjetas de crédito. Por eso yo entiendo que en este sentido la función del Estado es defender a la gente en cuanto a la posibilidad de que no abusen de ella. Es decir, si están pagando un 20% anual, por decirte, no puede ser que estén cobrando el 70 o el 80% anual, y en el caso de las billeteras virtuales todavía más. Y esto de establecer una relación entre lo que cobran y lo que pagan, debe ejercerlo con mucha energía la autoridad monetaria, para justamente proteger, porque de lo contrario, el mismo tema de las tarjetas de crédito, se paga una parte, queda al mínimo, se vuelve a refinanciar, pero los intereses que cobran sobre esa refinanciación son monstruosos. Por eso es que cuando llegan por ahí el tiempo de refinanciar la deuda, lo que hay que tener muy en cuenta es que eso muchas veces se torna en una trampa, porque te hacen convalidar una base refinanciable muy alta, que no es la que corresponde. Entonces, en ese sentido, me parece que la justicia también debería actuar, o a lo mejor algunas acciones colectivas, como el otro día hablaba el abogado de Misiones, Jair Deep, que con los temas de los planes de autos, se hicieron acciones colectivas para que la justicia, de alguna manera, ante la falta de actividad legislativa, porque en este sentido debemos señalar que hay muchos legisladores o de distintos espacios políticos que se quejan, pero yo no veo que estén planteados concretamente estos temas, es decir, la sanción de leyes que de alguna manera protejan la rentabilidad del sector financiero. Y también establecer un tope de descuento sobre los sueldos, es decir, cuando un banco o una tarjeta de crédito da un crédito, bueno, tiene que correr con lo que se llama el riesgo empresario, es decir, no se le puede descontar al usuario a veces casi todo su sueldo, directamente todo su sueldo. Tiene que haber topes y límites que obligan a una mayor responsabilidad de parte de las entidades bancarias. Más allá que también tenemos que tener presente una situación que es que por ahí los jóvenes en esta generación no son conscientes de lo que es la administración del dinero. Y muchas veces, bueno, contraen deudas que son incluso para el fin para lo cual lo emplean, verdaderamente no puede llevar a buen puerto. Bueno, esto es todo lo que de alguna manera quería decir, estos temas que son de actualidad, que interesan a la gente. Lo mismo veo que por ahí se promociona los llamados créditos UVA con algo de interés, o los créditos en dólares. Esto también son armas de doble filo, porque si nosotros coincidimos en que el dólar está retrasado, la paridad del dólar, el día que de alguna manera se llegue a un nuevo equilibrio, la deuda también va a aumentar de manera significativa. Y lo propio ocurre con el UVA. La UVA, de alguna manera, pueden ser créditos buenos cuando hay una estabilidad financiera, una estabilidad inflacionaria. Lo mismo que los planes de ahorro. Es decir, siempre hay que pensar de que Argentina tuvo, digamos, tres periodos en que hubo un descontrol de la economía. Entonces, si la economía se descontrola, cosa que a veces en momentos de previos a las elecciones siempre es todo una cuestión que da para pensar. Bueno,
1: así es, doctor. Esto que usted está señalando, nosotros podríamos decir, bueno, pasa solo en la ciudad, pero también pasa en el interior, en el campo, esta cuestión de tener acceso a través de la fintech a un crédito a una tasa elevadísima, bueno, ha creado un punto muy agudo de preocupación por el crecimiento del endeudamiento de las familias, que atiende a distintas realidades. Hay numerosos proyectos de ley en todos los distritos atendiendo este tema. Sin embargo, ¿qué opina usted al respecto de esto? Porque nuevamente aparece la cuestión de los partidos políticos, ¿no? ¿Quién presenta primero? ¿Por qué? ¿Y a través de dónde? Sin embargo, usted plantea, ¿no? También es algo que es transversal.
2: Es una cuestión de Estado, una política de Estado que debe ser asumida por mucha responsabilidad por los distintos sectores políticos, en este caso el que gobierna, el oficialismo, los que la oposición. Yo pertenezco al Partido Justicialista y creo que el justicialismo, si ordena un poco la casa, tiene grandes posibilidades de ser gobierno, pero para eso tenemos que contribuir a que encontremos las soluciones aptas, de manera que si llegáramos al gobierno verdaderamente nos encontremos con una situación medianamente controlada. Y para llegar al gobierno, bueno, para terminar el tema del endeudamiento, esto que decías del incluso en el campo con la fintech y demás, acá hay una cuestión muy muy simple, que es ver cuánto dinero le dieron y de ese dinero fijar cuánto tiene que ser el rédito en este tiempo, de manera que si le pidieron 100 mil pesos en determinada fecha, establecerle digamos el la tasa que debería abonar, que debería ser una tasa que tenga relación con lo que los bancos pagan. ¿Por qué? Porque de esa forma, si se va a refinanciar la deuda también tiene que ser pagable. De nada vale que vos sacaste 100.000 y te hacen firmar por 300.000 un plan de pago. Es decir, en eso hay que ser a cara de perro muy estricto, y ahí está la función y la responsabilidad del Estado y la responsabilidad de los legisladores, de los que gobiernan y los que quieren gobernar o tienen posibilidades de gobernar, porque también no es así nomás que el Estado tenga que asumir responsabilidades del endeudamiento de los privados, porque de lo contrario, lo que le da uno le saca a otros. Es decir, nosotros eso lo pagamos con inflación, de manera que yo creo que hay que ser duro desde el poder del Estado para con los bancos, con las tarjetas de crédito y demás, para que, bueno, les caiga la ficha de que no es así nomás meterle la mano en el bolsillo a la gente, y menos al bolsillo del Estado, que somos todos. Es decir, en este sentido, mucho depende de la responsabilidad de los legisladores, del propio Poder Ejecutivo Provincial, Nacional y demás, y llegar a una solución de fondo, y que la gente sea consciente que cuando uno se va a endeudar tiene que pensar dos veces. Y si por ahí dispone de tarjetas de crédito, hay muchas tarjetas de crédito que tienen promociones, yo creo que en este sentido, por ahí la gente no hace una buena administración del dinero, de comprar donde es más barato, donde hay promociones y demás. O sea que creo que todo esto también es propio de estos tiempos que nos toca vivir, en que la tecnología es como que un poco ha cambiado todo, toda la vida, desde la inteligencia artificial, todas estas cuestiones nuevas, que por ahí la gente no se ha acomodado a esta nueva realidad, y por eso es la responsabilidad de los políticos de dar las respuestas que deben dar.
0: Doctor, bueno, ¿cómo pasó ayer su día? Usted, entre otras cosas, es abogado también.
2: Bien, siempre tengo una actitud absolutamente positiva, tengo muchas actividades de distinta naturaleza. En el tema del Día del Abogado, sí, yo estoy, actúo en Corrientes, en el Chaco, en Misiones, en Santa Fe, en Entre Ríos, en la provincia de Buenos Aires, y ahora estoy por jurar en el Colegio Público de la Capital Federal, porque para ejercer en materia federal, en la inscripción que nos da la Cámara Federal, que es para todo el país, no incluye a la capital. O sea, para las cuestiones federales hay que estar inscripto en el Colegio Público, y justamente en estos días estoy por jurar ahí. No es mucho lo que hago en los distintos lugares, pero el hecho de estar inscripto, el momento que se necesita, uno puede actuar. Y ahora hay también una complicación con esto de la tecnología. Bueno, yo estoy en este sentido asistido tecnológicamente, porque cada jurisdicción tiene un sistema distinto en lo que es justamente la virtualidad, es decir, los escritos, cómo se presentan y demás. Así que bueno, el tiempo hace que uno esté ocupado, y bueno, con mucha responsabilidad esté mirando todos, sobre todo porque en el caso nuestro, además de atender la realidad de Corrientes, atendemos la realidad de Formosa, donde tenemos diarios del Chaco, la actualidad de Misiones, que la venimos siguiendo en el día a día, y bueno, y todo lo que pasa en el país, porque sin duda Corrientes es muy dependiente de lo que pase en el país, y tenemos que hacer respetar la provincia, hacer digamos, desde el gobierno nacional se tenga en cuenta que hay decisiones en las cuales corrientes

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1: Que a veces trae dificultades para los productores, que la caravana tradicional, que la electrónica, etcétera, etcétera, de eso y de otras cosas de la productividad. Yo decía con Facundo, ¿cómo cambian las cosas cruzando el río? Porque en el programa de hoy tuvimos dos notas muy muy específicas sobre el tema de la producción y todas esas cuestiones con dirigentes y dirigentes políticos y dirigentes sindicales del Chaco, que atraviesan una determinada situación, no muy grata, por cierto, y sin embargo en Corrientes, bueno, tuvimos la suerte que un funcionario muy eficaz como Juan Pomar, que aparte es amigo nuestro, nos llevara a un campo. Bueno, pero Facundo se está interiorizando más en cuestiones rurales y creo que tiene una pregunta específica para usted.
2: No, yo, justamente esto que decías, ayer estuve en Alvear, estuve con el escritor Ceballo. Justamente le arrendé un campo ahí en Alvear. Bueno, siempre estoy cerca de Alvear, así que si van a andar por acá, con mucho gusto vamos a compartir. Y bueno, también estuve en el entierro de Seman, de Metralleta Seman, histórico, una persona de bien de Alvear, que falleció hace poco tiempo, digamos. Así que siempre estoy al tanto, bueno, de Alvear, de La Cruz, de Santo Tomé, de todas las, no solamente la costa del Uruguay, sino uno anda por toda la provincia, y es bueno andar porque uno entonces le va tomando el termómetro a la realidad. Eso es importante, de estar como político sabiendo qué es lo que está pasando.
1: Facundo decía que tiene una inquietud sobre el tema de las caravanas.
3: Vale la pena recordar que el año 1926, el mismo año que se fundaba el Colegio Abogado de Corrientes, se recibía en la Universidad Nacional de Buenos Aires el doctor Delio Martínez, padre del doctor Rodolfo Martínez Llano.
1: Diputado socialista y presidente de la Cámara de Diputados de la provincia.
3: Uno de los abogados 1936 más destacados del foro. Sí, de hecho fue el profesional que obtuvo la mayor cantidad de fallos favorables de la Corte Suprema de Justicia de la Nación. Y le traslado también una pregunta del colega Rubén Duarte. Teniendo en cuenta que su familia también formó parte de la fundación del Club Social de Corrientes, o tuvo algún punto de participación muy importante también ahí, doctor.
2: Sí, bueno, claro, meto un poco las cosas. Sí, el pueblo fue fundador y fue compró la sede del Jockey Club actualmente de Corrientes. Incluso

0: naciéndose, ¿verdad? Como para pensar. Y bueno, yo creo que más allá de las personas, el hecho de que haya salido una lista opositora, gane o pierda, porque siempre no es fácil ganarle a los oficialismos, porque están solamente en este caso entidades rurales, sino en las entidades gremiales, de sindicatos, en los partidos políticos, en los clubes de fútbol. Hay oligarquías de mando con esquemas muy cerrados en los que es muy difícil. Lo vivimos, también nosotros lo sufrimos en el PJ Nacional, es decir, todo cuando llegan las elecciones, las trampas, la junta electoral, todas las cosas que complican las reglas de juego, lo hemos vivido también en Corrientes. Y bueno, este tipo de conductas es lo que ha generado lo que vive el país en los últimos años, es decir, una crisis de representación en la que los que representan a los distintos espacios políticos no han surgido de un proceso democrático. Es decir, se ha impuesto el dedo, que no solamente pertenece a la vida del Partido Justicialista, sino en todos los espacios. Con la conformación de los frentes electorales ha habido una desvirtuación y una desvalorización de los partidos políticos, que son instrumentos fundamentales de la democracia.
1: Doctor, antes que se vaya, porque tenemos todavía 7 minutos, quiero hacer solamente un renglón y comentar también hacia la audiencia que tiene relación con la justicia y todas estas cosas. Le comento a la audiencia entonces que nuestra producción general ha intentado en numerosas oportunidades dialogar con la jueza federal Cristina Posser para que, bueno, dé su opinión de todo lo que nosotros hemos dicho en cuestión a su estatus jurídico hoy, del caso Lodan, yo qué sé, y también, si no fuese posible a otros allegados a la doctora Posser, y eso no ha sido posible, la doctora Posser, que ha tenido la misma posibilidad de oportunidades que honra también al programa, que es La Otra Campana, para que no sea parcializado este tema, y también de otras cuestiones. Y hago esto de referencia porque la semana pasada, bueno, a través del Zoom, hubieron algunas cuestiones con el Consejo, con el tema del judicial, sobre el tema judicial de la doctora Posser. Pero no quiero dejar pasar un programa más sin decir, nosotros vamos a seguir informando a la audiencia y profundizando este tema, pero no quiero dejar pasar un programa más decir que los micrófonos de La Otra Campana están abiertas, siempre lo estuvieron para la doctora Posser, si ella quisiera manifestar, pero fue ella quien se ha negado, diríamos, a participar de nuestro programa. Y ya en los 5 últimos minutos, Facundo tiene la última pregunta para usted.
0: Respecto de este tema, yo lo felicito de que sea así. Es una práctica que nosotros lo empleamos también en los medios gráficos, es decir, que escuchar las dos campanas y que sea la gente la que forme su propia opinión. La pluralidad es fundamental y la objetividad. Uno como medio lo que tiene que hacer, si en este caso el que viene impulsando esto con mucha fuerza es Julio Piumato, que es el líder de la Unión del Gremio Judicial. Bueno, él sale varias veces, pero es porque él pone el empeño en salir, y es bueno, sí, escuchar la otra opinión. Nosotros siempre lo que no queremos es quedar parcializado, porque eso no es bueno. Y tanto en este tema como en otros, es importante siempre que sea en definitiva el público lector o la audiencia la que pueda formar su propia opinión, y fundamentalmente que no se crea de que se está impulsando determinada posición. Lo mismo con el tema de la sociedad rural. Salen y hablan, en este caso, la lista opositora de Marcos Pereda, de Superguller, de Romero Pérez, de García Enciso, y a los otros que supuestamente lo están apoyando al candidato actual, no quieren salir. Hay una actitud vergonzante de alguna forma, y es bueno que la gente en realidad sepa cuál es la posición que tienen los correntinos respecto de este tema, que repito, es grave, porque cuando se falta la palabra, creo que todo se quiebra. Asumir el compromiso de cumplir 2 mandatos, después buscar otro más y después seguir. Ya tenemos que recordar que el presidente de la sociedad rural gana $10.000 por mes, pero aparte de ganar $10.000 por mes,

0: una serie de negocios que se mueven en relación a la función de la comisión directiva, que son importantes en este caso. Así que bueno, esto, yo repito, no quiero, quiero solamente ilustrar a la gente para que sea la propia gente la que pueda formar su opinión. Y sobre todo tratar de no irse a los extremos. Muchas veces los políticos, para los políticos es blanco o negro, el que gobierna está todo mal, el que, bueno, el que está enfrente tira munición gruesa, y creo que eso no es lo que la gente está esperando. Tiene que haber un punto de entendimiento, y en este sentido es lamentable lo del presidente, digamos, la forma en que expresa sus opiniones de manera tan groseramente descalificatoria. Eso genera un rechazo. Lo tuvo el propio rechazo, lo tuvo Cristina Kirchner, cuando desde los atriles, los discursos, tenía esa actitud soberbia y autoritaria que la fue alejando un poco de las grandes mayorías. Vos fíjate que en el caso de los dirigentes políticos nunca deben perder el contacto con la gente, la humildad, tratar de decir las cosas de manera que no sean irritantes. Bueno, esto creo que debe quedar como mensaje la necesidad de actuar más con mayor humildad.
1: Bueno, muchas gracias, doctor. Quedó pendiente, será para otra oportunidad el tema de las caravanas, la tradicional, la otra modalidad que preocupa a los productores, ¿no, Facundo?
2: También se viene la discusión, hacia el 9 de septiembre, las elecciones de la sociedad rural. Tenemos todavía algo de tiempo para poder tratar al respecto el 9 de septiembre. Y, bueno, presupuesto, también es un tema muy importante, presupuesto nacional. El 15 de septiembre es un gran debate que atrae a todos, y Corrientes iría por 4 obras estratégicas a negociar puntualmente también esa voluntad de desarrollo para el norte. Seguramente el resto de las provincias del norte tendrán también su voluntad específica en relación a este debate, pero bueno, es otro debate muy importante.
0: Bueno, hay un tema también finalmente importante, que es la necesidad de mayor transparencia en el proceso de selección de los jueces y fiscales. Es decir, de esto que está pasando en el Consejo de la Magistratura Nacional, que por ahí aparecen designaciones de gente que en el examen salió en el puesto 27 o 31, y hay un pedido de 2 de los ministros de la Corte en que se modifiquen los sistemas y que, de alguna manera, exista una mayor transparencia para una mayor seguridad. Esto creo que debería también hacer lo propio el Superior Tribunal de Corrientes, en que en Corrientes también se proceda de la misma forma, fundamentalmente para que los exámenes no sean alterados después en el llamado coloquio, o sea, la entrevista personal, en la que con absoluta discrecionalidad se modifican los posicionamientos. Bueno, muchas gracias y un cordial saludo a toda la audiencia.

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2: Es la hora 12:10. Temperatura 22 grados. Humedad 85%.
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5: Muy buenas tardes, estimados oyentes de Radio Guaraní. Que Dios les bendiga a cada uno de ustedes que están ahí en sintonía de la radio. Bueno, damos gracias a Dios, ¿no?, por este día domingo, un día precioso donde Dios nos ha regalado de poder estar acá para compartir el programa Camino de Esperanza. Ya estamos acá con el pastor Sotelo y bueno, con usted también que está del otro lado, ¿no?, sintonizando la radio. Ya vamos a estar invitándole a que usted participe con nosotros, enviando su audio, su mensajito, agradeciendo a Dios, contando lo que Dios ha hecho en su vida, ¿no? Estábamos orando estos días por todas las peticiones que han sido presentadas, ¿no? Y bueno, yo creo que Dios ha hecho obra maravillosa seguramente en cada uno de los hermanos, las hermanas que estaban ahí en sintonía de la radio, ¿no?, escuchando y también presentando delante de la presencia de Dios sus peticiones. Y bueno, vamos a estar haciendo una corta oración pidiendo que hoy también sea un programa de mucha bendición para todos aquellos que están sintonizando la radio, el programa, y Dios va a estar bendiciendo. Así que vamos a orar, hermano pastor. Bendecido sea tu nombre, mi Dios Todopoderoso, Señor. Gracias, gracias, Padre, por un día más de vida. Gracias por este momento que estamos delante de ti, Dios mío, porque sé que tú estás con nosotros, Dios mío. Padre querido, Dios poderoso, Señor, aquellos que están sintonizando la radio, que tú bendiga su vida, que tú, Señor, esté dando victoria en cada uno de ellos, Padre. Gracias, Señor Jesús, así lo encomendamos en tus manos. Padre querido, Espíritu Santo de Dios, comienza a trabajar en cada vida, en cada corazón. Amén y amén. Bueno, qué hermoso, ¿no? Qué hermoso día que Dios nos ha regalado, un día maravilloso estos días, ¿no? Precioso. Bueno, todos los días es bueno, ¿no? Porque Dios dice, ¿no?, que todos los días es bueno, ¿no? Y bueno, y cada día trae su afán, ¿no? Así que gracias a Dios por hoy domingo, día de descanso, mucha gente que están descansando, ¿no? Y bueno, algunos estarán levantándose recién, otros estarán cocinando ya, ¿no? Así que vamos a estar en este mediodía precioso compartiendo ya palabra de Dios y alabanza también. Ahí el señor operador tiene en punta todas las alabanzas ya que vamos a estar compartiendo con la audiencia. Así que vamos a estar escuchando una alabanza mientras que usted pueda comunicarse al 3774-508421. Así escuchamos la

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1: Muy bien, que Dios bendiga a la hermana Andrea de Feliciano, que ya está ahí en comunicación. La hermana ya está en sintonía del programa también. Que Dios le bendiga a la hermana, ¿no? De lejos que está ahí, ella escuchando también la radio, ¿no? Dios va a bendecir su vida, su petición, sus necesidades, mi querida hermana, en este día, en esta mañana gloriosa, donde podemos estar, ¿no? Alabando y glorificando el nombre glorioso del Señor. Ya vamos a estar escuchando palabra de Dios también, ¿no? Y bueno, gracias, hermana, que está ahí en firme, ¿no? Para estar compartiendo con nosotros este programa. También hoy domingo tenemos reunión a las 17 horas y bueno, la iglesia queda ubicada en la 26 vivienda, casa 1, manzana H. Ahí estamos reunidos a las 5 de la tarde ya para agradecer a este Dios tan grande, ¿no? Para alabar y glorificar su nombre, para darle toda la gloria, toda la honra por todo lo que Él nos da, nos bendice, nos guarda. Estamos en estos tiempos difíciles, solamente nos queda aferrarnos, ¿no? En la palabra de Dios, porque ella no falla, siempre está cumpliéndose todo lo que la palabra de Dios, ¿no? Dice y hace, ¿no? Que Dios bendiga a todos los que están en este mediodía precioso, atento a la palabra de Dios. Y así seguimos escuchando otra alabanza más y luego vamos a compartir una palabra también, ¿no? Para ver la palabra de Dios, lo que Dios habla en nuestros corazones, en nuestras vidas. Así que vamos a escuchar otra alabanza.

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1: Bien, estamos acá, ¿no?, compartiendo ya con los hermanos, las hermanas que están ahí en sintonía de la radio, la hermana Mari, que Dios le bendiga, hermana Mari, a usted, a su nieto también ahí, a sus nietas, que Dios le bendiga mucho, y bueno, el Señor está ahí para bendecir su vida, ¿no? Y también al pastor Hernández, la provincia de Buenos Aires, también dice que está escuchando el programa, que Dios les bendiga. Bueno, gracias, hermano Hernán, que Dios te bendiga a ti también, ¿no? Y también el hermano de Sauce, creo que el hermano que también está ahí en sintonía de la radio. Y bueno, está ahí con la esposa, no sé bien el nombre, no me acuerdo cómo es su nombre, querido hermano, que está ahí en el campo escuchando el programa. Y también el hermano Carlos, o José, no sé cómo es. Lo que pasa es que el hermano no me pone su nombre, ¿no? Y yo miro a veces en el teléfono de quién es el número y a veces no. Bueno, que el Señor les bendiga, hermano Medina. Que Dios les bendiga mucho a usted y a toda su familia, a su hermana que está internada. Vamos a estar orando para que Dios esté bendiciendo también. Ya estamos anotando acá sus peticiones para estar orando y sé que Dios va a bendecir, Dios va a sanar. Dios va a restaurar, porque Él dice en su palabra, pedí y se os dará. Y vamos a pedir salud para todos los que están enfermos. Y bueno, también trabajo para aquellos que necesitan, gozo para aquellos que necesitan. ¿Cuántas cosas podemos pedir a nuestro Dios? No, sobre todas las cosas, pedirle la salvación, que nos haga sentir la salvación de nuestra alma, el bienestar, ¿no? Así que Dios bendiga a todos los hermanos ya que están ahí en sintonía, el pastor Hernán también de tan lejos, ¿no?, que nos está sintonizando, así que Dios les bendiga mucho a cada uno de los siervos de Dios, ¿no?, que están ahí compartiendo con nosotros este programa, la hermana Mari, que también le bendiga al Señor, y así seguimos escuchando otro tema musical.

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1: Es la hora 12, 29 minutos.
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3: 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Es la hora 12:35. Temperatura 22 grados. Humedad 85%.
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3: Muy bien, seguimos acá, seguimos compartiendo el programa Camino de Esperanza, ¿no? Y también compartiendo los audios, los mensajitos de los hermanos que están ahí en sintonía de la radio, ¿no? Que Dios bendiga la hermana Mari de la 26 Vivienda, el pastor Hernán Sotelo de la provincia de Buenos Aires, y también el hermano Javier de Sauce, que está ahí también en sintonía de la radio con su esposa, escuchando en el campo. Está el hermano, ¿no?, la zona de Sauce seguramente, y también el hermano Carlos Medina, que está ahí en Mercedes, escuchando la radio. Pido oración también por su hermano, que está internado en Paso de los Libres. Qué bueno, ¿no?, qué bueno poder pedir oración con fe, con esa certeza, ¿no? Mi hermano está internado tal parte y ahí estamos orando, presentándole a nuestro Dios que es poderoso, ¿no? Dice la palabra que Él sabe todo nuestra necesidad, pero también, ¿no?, hay necesidad de pedir, ¿no? Porque nosotros tenemos que pedirle, porque Él es nuestro Padre, Él es nuestro Doctor, Él es todo para nosotros los hijos de Dios, ¿no? Y también está ahí en sintonía de la radio también la hermana Carmen, que Dios les bendiga, a su esposo Carlos también, que Dios bendiga a los hermanos que están ahí queriendo escuchar la alabanza, también se están gozando en la presencia de Dios. Estaremos orando por usted, mi querido hermano, que el hermano Carlos Martínez, su esposo, su familia, ¿no? Que Dios bendiga a todos los hermanos que están ya ahí cooperando, ¿no?, ahí con el programa también, ¿no?, enviando su audio, su mensajito, y nosotros de acá nos gozamos porque, bueno, están ahí los hermanos en sintonía de la radio, así que vamos a estar escuchando. No sé si el señor operador tiene en punta la alabanza esa que pidió, más o menos, bueno, le vamos a estar escuchando lo que está en punta, ¿no? Entonces todo es...

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1: Bien, seguimos acá, seguimos compartiendo las alabanzas preciosas. Seguimos, ¿no? Acá con el programa para estar compartiendo la palabra de Dios en San Juan. Vamos a estar leyendo capítulo 3, versículo 16, que dice así: porque de tal manera amó Dios al mundo que ha dado a su único Hijo, para que todo aquel que en él cree sea salvo, ¿no? Qué palabra, mis queridos hermanos, ¿no? Porque dice que Dios amó de tal manera a este mundo, ¿no? Cuando sabemos que si cuando se refiere al mundo es en las personas, ¿no? La creación de Dios que somos, ¿no? Todas aquellas personas que caminan sobre la faz de esta tierra son creación de Dios, y después estamos nosotros, los hijos de Dios, los que creemos en Jesucristo, ¿no? Que Él murió en la cruz del Calvario por nosotros, que Él vino para salvarnos, para perdonar nuestro pecado, ¿no? Qué bueno, ¿no? Porque Dios dio su vida para que nosotros podamos sentirnos libres de tantas culpas, de tantos pecados, ¿no? Porque eso es la persona que estamos lejos de Dios, ¿no? No tenemos esa protección del Espíritu Santo de Dios, ¿no? No tenemos esa unción de Dios, ¿no? Y no vamos a ser salvos, dice, porque todo aquel que en Él cree no será condenado, pero más el que no cree ya ha sido condenado. ¿Por qué no creyó que Jesús vino en tierra y murió en la cruz del Calvario por cada alma, por cada pecador, como dice la Escritura, ¿no? Que Él llevó nuestras enfermedades, Él llevó nuestras dolencias, y por tu llaga fuimos curados, todo aquello que le creemos en Él, ¿no? Así que Dios bendiga a todos los hermanos que han aceptado a Cristo como su Salvador. Quiero decirle que Jesucristo está ahí al lado suyo, y lo que usted le pide va a estar, ¿no? Va a ser cumplido, porque Él dice: pedí y se os dará, buscá y hallaré, y golpeá y se abrirá. Todo aquel que pide recibe, ¿no? Así que vamos a pedirle con fe, con toda la humildad de nuestro corazón, a nuestro Dios, lo que uno necesita, ¿no? En este mediodía precioso, sabiendo que la palabra de Dios se cumple. Todas las cosas pasará, dice, pero mi palabra no pasará. Cielo y tierra, dice, pasará, pero mi palabra no. Qué bueno, ¿no? Porque se puede hundir el cielo, la tierra, todo, pero la palabra de Dios va a permanecer siempre, ¿no? Porque esto es nuestra guía a la salvación de nuestra alma. Así seguimos escuchando otro tema musical más en este mediodía, mientras usted se comunica con nosotros.

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1: Muy bien, qué hermosa alabanza. Seguimos escuchando, ¿no? Esa alabanza preciosa que están ahí, ¿no? El señor operador pasando también, ¿no? Y bueno, dentro de un rato vamos a seguir escuchando palabras de Dios, ¿no? Que ya hemos escuchado acá, ¿no? Que Jesús amó de tal manera al mundo, ¿no? Que Dios dice, ¿no? Que Dios amó de tal manera al mundo que ha enviado a su único Hijo para que el mundo sea salvo por él y no se pierda. Así que tenemos esa oportunidad, todo lo que estamos, todas las personas, ¿no?, que caminamos sobre esta tierra, tenemos esta oportunidad de poder aceptar a Cristo, ¿no?, en nuestro corazón. Qué bueno que es, ¿no? Qué bueno, es buenísimo tener a Cristo en su corazón. ¿Sabe por qué? Porque ahí entra la paz, el gozo, la alegría. Cuántas cosas que uno a veces no tiene, entra el Espíritu Santo de Dios, y ese es lo que nos guía a toda verdad, dice, a toda justicia, ¿no? Usted confía en Él y Él guía su vida, sus pasos. Y eso es lo que es bueno, ¿no?, por estando acá en esta tierra y después la vida eterna, ¿no? Porque dice que hay dos caminos, uno que lleva al cielo y el otro que lleva al infierno. Y todo aquel que creemos que Jesús vino al mundo y murió en la cruz del Calvario y lo aceptamos como único Salvador, sabemos que Él va a abrir esa puerta de los cielos para que podamos entrar, ¿no?, en aquel día cuando Él venga. Y ya nos falta mucho, porque se está cumpliendo la palabra de Dios que dice, ¿no?, que habrá terremotos en distintos lugares, habrá cuantas cosas, y es lo que está pasando, ¿no? Pero quiero decir que la palabra dice que esos son principios de dolor, y ya viendo todas esas cosas que está pasando, nos agarra temor, ¿no?, ¿qué será lo que viene después? Así que Dios nos ayude y podamos estar... No podamos reconocer que Jesús murió en la cruz del Calvario y que hoy nos está dando esta oportunidad, porque dice que Él no solamente creer en su palabra, creer en Él y creer y amarle de todo corazón. Un día vino los discípulos, los seguidores, Jesús, y le preguntó, ¿no?, ¿cuál era el mandamiento? El mandamiento más grande era amar al Señor tu Dios con toda tu fuerza, con toda tu alma, ¿no? Y era poco eso, ¿no?, lo que Él, porque Él cumplió todo nuestro, lo que nosotros debíamos de cumplir, ¿no? Y no pasaba nada, nadie cumplía la ley, nadie, ¿no? Pasaban todo por arriba como alambre caído, como quien dice, ¿no? Pero Él vino para que nosotros podamos tener ese perdón maravilloso. Así que es muy bueno, ¿no? Quiero decirle que es muy bueno aceptar a Cristo en su corazón. Muchas personas dicen, no, porque yo soy católico, no quiero cambiar. Pero nadie le dice que cambie su religión, porque Cristo no es ni una religión, sino que es una verdad, ¿no? Una vida eterna, la vida eterna que nos lleva al cielo. Así que Dios le bendiga, mi querido amigo, mi querida hermana, hermano amigo que usted me está escuchando, quizá no por primera vez. Quiero decirle que Jesucristo le ama y Él quiere darte vida eterna, ¿no? Así que seguimos escuchando otra alabanza más mientras escucho un audio. Así que Dios bendiga a cada uno de ustedes a través de esta alabanza.
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1: Muy bien, seguimos acá, seguimos con el programa. Que Dios bendiga a todas las hermanas, los hermanos. Mandamos saludos para toda la congregación. Que Dios les bendiga a todos los hermanos. Que hoy tenemos reunión a las 17 horas. La iglesia queda ubicada en el barrio 26 Vivienda, Casa 1, Manzana H, atrás del barrio Santa Rita. Ahí estamos, ¿no? Así que Dios les bendiga a todos los hermanos. Que Dios bendiga a Betty, también a su hija Ángeles. Que Dios bendiga también a Dominga, a su hija. Que Dios les bendiga en este día, ¿no? A todos los que están ahí en sintonía. También mando un saludo a mi hermana Margarita, que está ahí en mi casa, ¿no? También al pastor Antonio. Que Dios les bendiga. Que Dios le esté dando fuerza, bendición en este día, ¿no? Y también a mi hija Adela, que Dios les bendiga, a mis nietos también, a Benjamín, a Franco, a Kevin, a Ignacio y también a Briana, que está ahí también escuchando la radio. Así que Dios les bendiga. Escuchamos otra alabanza más, ¿sí? ¿Da? Muy bien, escuchamos otra alabanza y luego la estamos.

0: 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Es la hora 13 en punto.
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14: Es la hora 13, 7 minutos.
15: Temperatura 23 grados. Humedad 85%.
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19: Muy bien, seguimos acá, estamos con el programa, estamos acá, ¿no?, compartiendo las alabanzas, también palabra de Dios, y gracias por los hermanos, hermanas que están en sintonía de la radio también, ¿no?, mandando su audio, su mensajita, así que le agradecemos a todos los que están ahí, y sé que muchos más están, ¿no? Que Dios bendiga a la hermana Antonia Ortiz, que Dios bendiga también ahí en Rincón de Salsa, ¿no? A todos los que están ahí en sintonía de la radio, a mi hermana Elsa también, si está escuchando, que Dios le bendiga, hermano Mártires, así como la hermana también, ¿no? La hermana Carmen Maciel, que está ahí con su esposo en sintonía de la radio, que Dios bendiga también a Jorge, a María, su familia. Y bueno, seguimos acá, nos vamos a escuchar otra alabanza más, si tiene alguna canción más el señor operador, y luego ya va a entrar el pastor Sotelo.

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1: Bueno, queridos oyentes, seguimos con el programa Camino de Esperanza, de aquí de Radio Guaraní de Curuzucuatiá, provincia de Corrientes, donde nosotros trabajamos en este horario para tratar de alcanzarle algo de la palabra de Dios, escuchar las canciones como ya lo hemos estado haciendo. Y quisiera compartir con usted en el capítulo 7 de Lucas, San Lucas, capítulo 7, versículo 11, en adelante voy a leer algún texto de la palabra de Dios para compartir en esta tarde preciosa. Dice así: aconteció que después que iba a la ciudad que se llama Naín, que iba con él mucho de sus discípulos y una gran multitud, cuando llegó cerca de la puerta de la ciudad, he aquí que llevaban a enterrar a un difunto, hijo único de su madre, la cual era viuda, y había con ella mucha gente de la ciudad. Cuando el Señor lo vio, se compadeció de ella y le dijo: no llores. Y acercándose tocó el féretro, y los que lo llevaban se detuvieron y dijo: joven, a ti te digo, levántate. Entonces se incorporó el que había muerto y comenzó a hablar, y lo dio a su madre, y todos tuvieron miedo y glorificaban a Dios diciendo: un gran profeta se ha levantado entre nosotros, y Dios ha visitado a su pueblo, y se extendía su fama de él por toda Judea y por toda la región de alrededor. Bueno, querido oyente, acá nosotros estamos viendo este acontecimiento glorioso, la cual acontecía en esos tiempos que el Señor estaba caminando. Aconteció de que, bueno, pero Dios tiene siempre todo programado, todo bajo control. No es que el Señor Jesús se fue y de casualidad tropezó con esa multitud, sino que Dios tenía programado ayudar a esa mujer. Seguramente estaba viendo el dolor, la angustia que había en esa mujer y que ya venía arrastrando desde hace mucho, porque acá dice en la Biblia que era viuda. Así que ella había pasado ella por esas cosas tan difíciles, ¿no? De quedar solita ahí con sus hijos, con ese hijo que ella pudo criar, y bueno, tenía esperanza de que seguramente pudiera algún día ayudarle. Pero Dios tenía también planes, así que Dios estaba mirando el trabajo que ha hecho ella, educando seguramente a su hijo, cuidándolo, luchando por él. Pero resulta que murió también. Y ahí dice que hubo ese encuentro porque justo a ese horario Jesús venía con sus discípulos, muchos de sus discípulos y una gran multitud, y se venía también con el Señor, podríamos decir, una peregrinación de gente. De un lado uno llevó al muerto, el otro venía con Jesús trayendo la vida. Dice que cuando llegó cerca de la puerta de la ciudad, y aquí que llevaban a enterrar a un difunto hijo único de su madre, en la cual era viuda, y había con ella mucha gente de la ciudad. Que una hermosa oportunidad tuvo la gente, y una alegría tremenda de esa mamá, ¿no? Que recuperaba a su hijo ya desde directamente del féretro, porque dice que se acercó Jesús y le dijo a la mujer: no llore. Pero con eso no, es como que es difícil, ¿no?, decirle a una persona que está llevando a su hijo único a enterrar que no llore. Tendría que, eso seguramente era necesario, que el Señor Jesús haga una gran cosa. Para eso estaba ahí él. Pero Dios tenía planeado todo, porque ninguna cosa se hacía al azar, porque siempre Él avisó que iba a mandar un día al Salvador del mundo a la tierra, y un día lo mandó, cuando Él creyó que ya era el tiempo de que ayudara a ese pueblo, mandó a su hijo único. Pero esa gente no recibieron con, digamos, muchas de las personas no recibieron a Jesús con algarabía, sino con protesta y con rechazo. Sin embargo, Jesús tenía que pasar igual todo eso, no era lo más liviano que iba a pasar, porque después habría de crucificarle y todo, como todo, y casi todo el mundo sabe que Jesús fue crucificado por la gente, por los pecadores, gente que no teníamos ninguna esperanza, pero al venir Jesús a la tierra ahí hubo una esperanza. Dice, tocó el féretro y los que lo llevaban se detuvieron y dijo, joven, a ti te digo, levántate. De inmediatamente no dio un discurso previo Jesús a esto, porque ya era el último momento, no, la última oportunidad que estaba teniendo ese joven, porque si no le iban a enterrar ya. Dice que iban, la gente se detuvieron y ahí seguramente tomó control el Señor y señorío a través de su espíritu y sus ángeles fuertemente ahí para que se frenaran toda esa gente ahí. Y ahí él solamente dijo, joven, a ti te digo, levántate. Y se levantó el que estaba muerto, el que ya iba al cementerio, tenía asegurado ya el cementerio. Pero Dios tenía planes para con esa mujer, ayudarle, y además de eso, hablarle a la gente con eso, porque con solo eso que el Señor ha hecho, eso no se veía cada rato, ni andar resucitando muerto por todos lados, aunque el Señor lo hacía, pero en ese momento le tocaba a este joven que ya iba rumbo al descanso eterno, ¿no? Entonces, se incorporó el que había muerto y comenzó a hablar, yo no sé qué es lo que habrá dicho, y le entregaron a su mamá. Capaz que habrá dicho, ¿qué está pasando acá? ¿Qué es lo que está pasando acá? Habrá dicho, porque un montón de gente ahí y él rodeado y él saliendo del cajón. Estaba un poco confuso el asunto. Pero Dios estaba dando vida a uno que estaba muerto. Y Dios estaba queriendo consolar a esta mujer, porque dice que ella ya había, era viuda, ya tenía esa pérdida grande que había ya tenido. Y Jesús le dijo, no llores. Había una oportunidad, como a la gente hoy en día. Hay muchos que necesitan del Señor y el remedio está ahí. El asunto es que no lo toman. Cuando el Señor dejó una muestra, ¿no? En estos días, por ejemplo, en Venezuela, que una chica quedó atrapada ahí entre los escombros, una creyente. Y dice, está tan cerquita de mi cara la pared, decía que cayó, ¿no? Lógicamente que estaba ahí atrapada. Y yo escuchaba que la gente, la sirena de los policías, las ambulancias, todo yo escuchaba ahí, dice, pero no podía salir de ahí. Entonces, Dios dejó marcado que si Él quiere, alguno salva, y si no. Pero esa era una hija de Dios, se ve que era creyente esa, creía en el Señor y ahí estaba. Y dice que ella era un poco así, un poco nerviosa y todo eso, pero dice, no, en ese momento no me pasó ningún nervio, ni desesperación, nada, estaba ahí abajo. Estaba chica ahí 36 horas, no era que estaba un par de minutos sepultada ahí, ¿no? 36 horas estuvo ahí, así que se les faltaba agua, les faltaba alimento, todo eso. Pero todo eso estaba supliendo el Señor ahí, estaba cuidando. Hasta que llegaron los que iban a rescatar a esta joven, y de esa manera podemos ver la grandeza de Dios, porque ella, aunque haya muerto ese día ahí con esas piedras, y llegaron al cielo, era una hija de Dios. Sin embargo, hay mucha gente que el Señor le decía que mi paz os dejo, mi paz os doy, y no querían saber nada, ni de la paz, ni de la nada. Sin embargo, cada uno de ellos, de esos que quedaron sepultados, pobres gente, ¿no? Muchos seguramente siguen llorando a sus muertos todavía. Pero los que son creyentes, hay un consuelo, enseguida va a venir un consuelo. Digamos que una vez que pasa unos días, dos, tres días, ya va a venir el consuelo, porque está en la tierra todavía el Consolador, que es el Espíritu Santo, para consolar en estos momentos muy difíciles, en las cuales, ¿no es cierto?, pasan multitudes de personas en todo lugar, y está viendo, dice, Dios está tratando de hacerle ver un poco a la gente que lo que está escrito se va a cumplir y se cumple, y él quiere ayudar, pero la gente no quiere ayuda. Digamos, la mayoría, hay mucha gente que no, yo tengo mi religión y con eso está bien, dice, pero la religión no salva a nadie. Lo que salva es Jesucristo, él es el Salvador del mundo. El resto, bueno, son todas cosas, ¿no es cierto?, que no sé, la gente han aprendido de alguna forma, pero el verdadero camino es seguir a Jesús, de ir detrás del Señor. Entonces, cuando uno parte a la eternidad con la cantidad de gente, al final, ahora en los terremotos están muriendo más que en la guerra. En lo Venezuela, los chinos con otros vecinos ahí, que hubo esa aluvión y todo eso, y muchos de los lugares hay mucha desgracia. Pero si el Señor nos guarda, porque este es el punto, cuando nosotros estamos esperando en el Señor Jesucristo, aunque nos pase lo que pase, pasa de muerte a vida. Él dijo, el que muere creyendo en mí pasa de muerte a vida. Y encima que nosotros si pensamos que, bueno, vivíamos para siempre, bueno, pero esto no es para siempre. Ninguna persona tiene asegurado nada, joven, chico, ni cualquier persona puede pasar a la eternidad, pero tiene que asegurarse para poder entrar en el cielo. Pero si en Estados Unidos o en cualquiera de esos países uno no puede entrar sin papel, decir, bueno, yo voy ahí, chao, voy ahí, tomo el avión, pago mi boleto y voy, entro ahí y me escabullo entre la gente. No se puede escabullir, eso que están ahí la gente, no son personas como nosotros los que controla. Y en el cielo hay otro control también, que son de los ángeles del Señor, porque, por ejemplo, los ángeles bajaban y hablaban con alguno en vez en cuando, con María, por ejemplo, que le dijo, vas a tener un hijo. ¿Cómo? ¿Vas a tener un hijo? Y dijo, ¿y cómo es esto? ¿Cómo que voy a tener un hijo si yo no tengo marido, nunca anduve con ningún hombre? Le dijo, este va a ser el Hijo de Dios. Ahí vino los ángeles de Dios a avisar. A Gedeón le dijo, a un hombre, le dijo, Jehová está contigo, varón esforzado y valiente. Un ángel también descendió, habló con él, habló unas cuantas cosas. Y por eso le decía que cuando el Señor Jesús tiene este encuentro aquí con esta señora que tenía... había perdido sus hijos, estaba ahí todo bajo control. Dios tenía que darle una oportunidad no solamente al muerto, sino a la mamá del muerto y a todos los que le seguían, porque dice que había una ciudad, mucha gente de la ciudad venía acompañándolo en su dolor. Pero con eso no alcanzaba, con tener un montón de amigos, personas que le querían seguramente consolar o estar con ella en el momento difícil, con eso no alcanzaba, porque ella perdió su hijo, ese estaba devastada seguramente. Pero apareció Jesús y ahí terminó el problema. Ahí terminó el problema. Además, dice que la gente... glorificaban a Dios, o sea, cantaban, agradecían. Es un gran profeta, se levantó entre nosotros, visitó a su pueblo, porque, como le digo, solamente fue, dijo, joven, a ti te digo, levántate de ahí. Y cortita la hizo, sencillo. Entonces, aquí nosotros podemos ver esta gran cosa que el Señor hizo ahí, y rápidamente se extendió la fama, y no era para menos. Se extendió la fama del Señor rápidamente, aunque él, el Señor no tenía, ¿no es cierto?, celular, podríamos decir, no había, pero él tenía como un ángel que sobrevolaba a miles de kilómetros por hora, y en un ratito estaba la respuesta, y venía los contactos ahí para hablar con su padre, porque él decía que todo lo que yo le digo es porque el padre me dijo. Yo no vengo a hablarle a usted con idea mía, ni busco gloria, no busco nada. Entonces, qué lindo, ¿verdad? Estaba todo, y hasta ahora está todo bajo control. Todo es cuestión de aceptar a Jesús como Salvador. Y bueno, ahí se soluciona todos los problemas. Aunque parta la eternidad, está la otra vida, así que ¿cuál es el problema? ¿Vivir acá o vivir en el cielo? ¿Acá se trabaja en el cielo? No. Ese, hay otra cosa. Así que esa es la vida eterna y la mejor vida. Y la gente, a veces, algunos por indeciso van a pasar a no poder entrar en el reino de Dios, porque dice, mañana voy a... Yo que a veces estamos un poquito cansados de trabajar o de alguna cosa, ¿eh? Y mañana puedo ir, capaz que me voy a la iglesia, capaz que le voy a visitar al evangélico a ver qué onda. Pero a veces el mañana no es nuestro, el mañana es de Dios. Entonces, que Dios le bendiga a todos los queridos oyentes. Ya estamos llegando nuevamente a la tanda publicitaria, así que Dios le bendiga mucho. Y bueno, solamente quiero decirle que Dios quiere ayudar a toda la gente, y usted está incluido también en ese plan. Así que Dios le bendiga. Ya le dejamos al señor operador.
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23: Es la hora 13:37 minutos. Temperatura 23 grados. Humedad 85%.
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2: Muy bien, seguimos acá agradeciendo a Dios, ¿no?, por la palabra preciosa que estamos escuchando, por las obras maravillosas que hace nuestro Dios, y así también escuchando audio de las hermanas, ¿no? Hermana Norma de la Cuarta está ahí en sintonía de la radio, pidiendo oración también por su familia, por su hijo, por su esposo, por su vida, y también por la hermana Loisa, que también, bueno, está acá en Curuzú, que vino a hacerse unos estudios, y Dios va a estar guiando la mano poderosa de los médicos, ¿no?, a través de Dios. Y bueno, seguimos acá, seguimos escuchando alabanza, mientras seguimos compartiendo también, ¿no?, los audios de los hermanos, así que vamos a escuchar una alabanza.

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1: Muy bien, seguimos escuchando esas alabanzas preciosas, ¿no? Así que Dios bendiga también a la hermana Norma, ¿no? De ahí de la cuarta, como dije, también Dios bendiga a la Francisca Fernández de Perogorría, también que está ahí en sintonía de la radio, está saludando, mandando saludos para todos los que estamos acá en la radio, para el pastor. Así que Dios les bendiga a todos, ¿no? A todas las personas ahí en Perogorría, los que escuchan la radio, el programa. Y bueno, ella pide un coro también, ¿no? Así que vamos a estar escuchando esa alabanza también. Hay mucha alabanza que no podemos encontrar porque, bueno, ya el otro fin de semana vamos a estar escuchando los coros, ¿no? También pide Norma, así que vamos a escuchar esta alabanza también. Que Dios bendiga a todos los que están en sintonía y a todos los que les gusta este coro precioso, así que no se apague el fuego.

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1: Muy bien, seguimos acá, ¿no? Estamos en estos últimos minutitos, ya vamos a estar luego orando por todas las necesidades. Y bueno, como siempre decimos, ¿no? Oramos una corta oración y luego llevamos ahí el pedido de oración en la iglesia. Y ahí con todos los hermanos estamos pidiendo, ¿no? Para que Dios conteste esas peticiones, para que Dios sane a los enfermos. Así que vamos a estar confiando en este Dios de poder. Usted tiene que tener esa certeza de lo que pedí, Dios va a estar dando. Así que Dios les bendiga, Dios les esté alcanzando fuerza. Estaremos orando por Norma, por su esposo, por su hijo Joel, por su hija también, ¿no? Y también por el hermano de José, que está internado en Paso a los Libres, ¿no? Así que vamos a estar orando por Beto también, y bueno, por todo lo que han pedido, ¿no? Su petición. Así que el Señor les bendiga mucho. Y bueno, estaremos hoy a las 17 horas reunidos también, orando ahí y cantando, agradeciendo a Dios, escuchando testimonio precioso, ¿no? A las 17 horas la iglesia queda ubicada en la 26 Vivienda, Casa 1, Manzana H, atrás del barrio Santa Rita. No hay cómo perderse, usted va por... y ya pasa la vía y ahí está la iglesia. Ahí estamos trabajando para la obra del Señor, ¿no? Recibiendo bendiciones preciosas de nuestro Dios. Así que Dios bendiga a todos y bueno, lo estamos invitando. Si usted quiere visitarnos, será bienvenido en la casa del Señor. Así seguimos escuchando otra alabanza más, si tiene el señor operador en punta. Bueno.

0: Muy bien, que Dios siga bendiciendo a todos los hermanos que están ahí compartiendo con nosotros este programa, y Dios bendiga también, ¿no?, en este día a todos los que están congregando, bueno, también, ¿no?, los que están haciendo fiesta para el Día del Niño, también que Dios les bendiga mucho a los niños, a todos los hermanos que trabajan, ¿no?, para bendecir a los niños. Así que Dios bendiga a todo, ¿no? Y bueno, le recuerdo nuevamente, hoy a las 17 horas, ¿no?, tenemos reunión. Si usted quiere estar con nosotros, compartir con nosotros las bendiciones de Dios, a lo mejor usted dice, no, yo nunca fui a la iglesia. Bueno, le invitamos a que hoy pueda ir, ¿no?, ahí en la iglesia donde estamos nosotros trabajando, y vamos a estar compartiendo juntos las bendiciones de Dios. Así, vamos a estar orando ya, y luego vamos a escuchar algunas alabanzas más. Vamos a estar pidiendo que Dios bendiga a todos los que están ahí. El pastor va a estar orando por todos, ¿no? Así que...
1: Bueno, querido oyente, vamos a estar orando, imponiendo las manos aquí sobre
0: estos
1: nombres.
0: Jesús.
1: En el nombre de Jesús, Padre, te damos gracias en el nombre de Jesús en esta hora,
0: bendito
1: Señor.
0: Jesús,
1: te pedimos
0: Cordero
1: por cada uno,
0: Santo,
1: Señor, Padre, por Andrea de Feliciano, Señor, que tú ayudes, por Mari, Señor, por Hernán, que tú le ayudes también,
0: querido,
1: a Carlos Medina, Señor, que tiene internado a su familiar en mi libre.
0: Jesús,
1: te ruego también
0: bendito,
1: por Norma, por Jesús, Eloísa también, Señor, que tú le ayudes, le guarde, que todo le salga bien. Te pedimos en el nombre de Jesús, reprendemos las obras satánicas en el nombre de Jesús, para que cada uno de estos oyentes, aquellos aún que no han podido comunicarse, pueda, Señor, recibir tu bendición en el nombre de Jesús, ya que tuya es la bendición, tuya es el poder, Señor, y en el nombre de Jesús echamos fuera todo espíritu inmundo que están entorpeciendo, Señor, la alegría de la gente, la alegría de los creyentes. En el nombre de Jesús declaramos, Señor, de que las personas quedan libres para la gloria del Padre, el Hijo y el Espíritu Santo de Dios. Gracias, Señor Jesús. Amén y amén.
0: Bueno, damos gracias a Dios por esta oportunidad, ¿no?, de poder estar compartiendo lo que Dios nos ha alcanzado en este día. Y bueno, nuevamente el sábado vamos a estar, con la ayuda de Dios, vamos a estar también acá, ¿no?, compartiendo este programa, y que Dios bendiga a todos, ¿no? Así que hasta el sábado.

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9: 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Es la hora 14. 9 minutos. Temperatura 23 grados. Humedad 83%.
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9: Es la hora 14, 34 minutos. Temperatura 23 grados. Humedad 83%.
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me acuerdo de Ituzaingó, de don Ernesto Ejercelada, que así alias se lo llamó, también de la estancia Santa Tecla que abrigó la tradición. Hoy me embarga la emoción al brindar ese homenaje al correntino paisaje a tan ilustre varón que vive en el corazón del Bravío.

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2: 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Es la hora 15. 7 minutos. Temperatura 23 grados, humedad 83%.

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Acordeón, chamamecero, préstame tu sentimiento. Quiero salir al encuentro de la estampa de un varón y nombrar al gran campeón que nadó en el mundo entero, Ricardo Mojarrita Güero. Gloria.

con tu imponente bravura, templando sin mediadura de acero su corazón. Por su noble abnegación y sus genuinas hazañas, recordando sus campañas, me brota esta inspiración. 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
9: Es la hora 15:35.
10: Temperatura 23 grados. Humedad 83%.
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silencio de la oscuridad. Comentan que saben escuchar los paisanos del lugar, como un griterío y el temblor de un malón enfurecido, que atacaba sin piedad aquel fortín vencido, que solo una loma está cubierta de soledad, donde soldados valientes pelearon y defendieron, y sin entregarse vencidos, por fortín solo murieron.

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herida que tu partida causó, pero en el alma de tu gente tu legado está presente. No morirás, Tarragó. Quedó una obra que avala tu vida, tu trayectoria. Ni el silencio ni la ausencia

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0: hora 16. 3 minutos.
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5: Es la hora 16. 10 minutos.
6: Temperatura 23 grados. Humedad 83%.
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0: Gracias, Queso. Gracias a toda la banda, a los amigos. Los felicito.
1: Gracias, Pepa.
0: Los quiero. Gracias. Muchas gracias.
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19: Es la hora 16. 38 minutos.
20: Temperatura 23 grados. Humedad 83%.

0: que está en la casa. Un fuerte aplauso para Kea.
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0: vamos a cantar esta canción.
1: Contale a la gente, es tuya, es una canción.
2: Una canción mía, muy agradecida que me invites a cantar una canción mía, para mí es un honor, es una canción que escribí muy despechada. Espero que haya muchas chicas despechadas por ahí, que tengan ganas de gritar un poco. Vamos arriba.
0: Vamos, cuando quiera.

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8: Es la hora 17. 7 minutos. Temperatura 23 grados. Humedad 83%.
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¿Qué tal, amigos? Tengan todos ustedes muy buenas tardes. 11 minutos después de las 18 horas transcurrieron ya. Y aquí estamos, nuevamente como todos los domingos, mientras Dios así lo permita, por supuesto, presentando esta propuesta que hemos dado en llamar Paisaje del Litoral, desde Curuzú, Cuatiá, Corrientes, Argentina, cuna de músicos chamameceros. En los controles, José Estilo. Mi nombre es Eduardo Campo y estoy a cargo de la selección musical, la programación y la conducción del programa. Desde este nuestro paraje, o nuestra frecuencia del dial, que es LT25 Radio Guaraní, AM970. También estamos saliendo en forma conjunta con la FM107.1 La Guaraní. Nuestros teléfonos para comunicarse, el fijo de la radio, 423536, y si usted se encuentra fuera de Curuzú, Cuatiá, tendrá que anteponer el telediscado 3774, después sí, 423536. Tenemos un celular también, que es el 3774-431220, pero allí solamente podemos recibir mensaje de texto o mensaje de voz. No podemos recibir llamadas allí porque estamos transmitiendo para nuestro Facebook, que estamos en el perfil de Facebook con el nombre de Ramón Eduardo Ocampo. Bueno, esperemos que estén todos bien en este hermoso día de domingo, un hermoso día en Curuzú, Cuatiá, un sol refulgente, hermosa tarde, mucha gente en el parque paseando, así que después

unas intensas lluvias, estamos disfrutando de un hermoso día aquí en Curuzucuatía. Comenzábamos nuestro programa con buena música, como siempre. Estábamos escuchando a Lirio Reyes y Ángel Buena en un chamamé de Damián Sena y Toto Maidana, La Gauchada, extraída de un disco de grabación inéditas de Reyes Buena. Lirio Reyes en bandoneón, Ángel Buena en acordeón, Chingolo Fernández y Carlos Maidana en guitarra. Lirio Reyes y Ángel Buena, La Gauchada. Bueno, y vamos a continuar ahora con la música en nuestro programa. Vamos a escuchar a los Sena en un chamamé de Changuito Medina, Bota y Espuela.

rendimos un homenaje a nuestros gauchos argentinos, que con orgullo lucen su atuendo y en los bailes son

Estábamos escuchando a los hermanos Cena, los Cena, en un chamamé de Changuito Medina, titulado Bota y Espuela, extraído del álbum Herencia de Nuestro Taitá, grabada en el año 2006 para el sello GLD. Los Cena, Bota y Espuela. Bueno, agradecemos a la gente que ya comienza a sumarse al programa. Lisandro Estanislao Osti, Alicia Sandoval, y también vamos a saludar especialmente a un amigo que dice que siempre nos escucha de la zona de Tierras Coloradas, Diego Retamoso. Un saludo para él, dice que siempre nos está escuchando, así que se lo vamos a dedicar todos los chamamés que vamos a difundir aquí en nuestro programa en el día de la fecha. 16 minutos después de las 18 horas estamos en vivo transmitiendo por LT25 Radio Guaraní. Y bueno, vamos a escuchar ahora a Sánchez Maidana con José González, en un chamamé de José González, Sánchez y Maidana. No sabes cuánto te extrañé. El tiempo y la distancia suelen ser los peores enemigos del amor, pero también son los grandes inspiradores de las páginas más bellas de nuestra música regional. Llega al escenario imaginario de Paisajes del Litoral un clásico del chamamé romántico que le da voz a ese grito contenido de quien anhela un reencuentro. Una obra nacida de la mística de Feliciano Sánchez, Alcides Maidana y el gran José González. Dejamos el alma dispuesta para recibir esta joya litoraleña. No sabes cuánto te extrañé.

0: Estábamos escuchando a Sánchez Maidana con José González. En un chamamé de José González, Sánchez y Maidana, No sabes cuánto te extrañé, extraído del álbum Fruto Prohibido, pista número 12, grabado para el sello PSM en el año 2004. Sánchez Maidana con José González, No sabes cuánto te extrañé. Bueno, saludamos a Dominga Álvarez, Hugo Vanegas y también a Dora Cabrera, que ya nos está sintonizando. Hugo Vanegas dice, buen programa Eduardo, un abrazo. Así que muchísimas gracias por estar aquí, Hugo Vanegas. Y bueno, le voy a preguntar a la gente, porque tengo una duda ahí. Más adelante vamos a escuchar un valseado que se titula O Cara Peguá, de Ernesto Montiel, con el Cuarteto Santa Ana, cuando estaba Isaco Abisbol allí. O Cara Peguá. Y yo quiero que me digan, la gente que pueda llamar o que me puedan mandar un mensajito, que me digan qué quiere decir O Cara Peguá. Les voy a agradecer. Y vamos a tratar de descifrar, porque en la glosa, antes de comenzar el valseado, hay una conversación que en guaraní, vamos a escuchar esa conversación. Entonces ustedes a lo mejor pueden descifrar mejor lo que significa dentro de ese contexto la palabra O Cara Peguá. Lo compartimos al...
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0: Bueno, ahí dice, bueno, que los buscara peguá. Eso es lo que quiero que ustedes me ayuden a decir. ¿Qué quiere decir O Cara Peguá? Más adelante vamos a escuchar el valseado, pero si alguno entiende el guaraní, los que entienden el guaraní, que me puedan facilitar qué quiere decir O Cara Peguá. Bueno, continuamos con nuestro programa ahora y estamos sobre 18 horas 22 minutos. Vamos a ir a la música nuevamente. A ver, ¿a quién tenemos para escuchar? Vamos a escuchar Itapuá Potí. Cruzamos fronteras a través del dial para abrazar la tierra colorada y el cantar del río Paraná. Viajamos al sur de la patria hermana del Paraguay para evocar la belleza de una ciudad radiante como la luna. Nos ponemos de pie para recibir el himno de Encarnación, una página dorada que pertenece a Luis Acosta y Juan Carlos Soria. Perfumamos el aire de la radio con la maravillosa versión del dúo Andrés Pérez y Reinaldo Sanabria. Aquí suena esta vibrante polca paraguaya, Itapuá Potí.

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1: Estábamos escuchando Itapuá Potí, una polca de Luis Acosta y Juan Carlos Soria, en versión de Andrés Pérez y Reinaldo Sanabria, extraído de un álbum de recopilación titulado Chevalle, el CD de los pueblos. Este álbum fue publicado en el año 1998. Según los registros discográficos, la obra forma parte de una colección dedicada a diversas localidades paraguayas, siendo producida y distribuida por el sello discográfico Blue Caps, una reconocida productora de la música paraguaya con sede en Asunción. Andrés Pérez y Reinaldo Sanabria, Itapuá Potí. Estamos sobre 26 minutos, 18 horas y 26 minutos. Y bueno, saludamos a la gente. A ver, Lisandro Estanislao Ostiche quiere decir que viene de afuera, es decir, forastero. Acá nos escribió Lisandro Estanislao Osti y dice, quiere decir

0: era un gente del campo. Vamos a tratar de ir viendo qué se puede dilucidar de este recitado. Bueno, Marcelo Delgado, hola, saludos desde Goya, Corrientes. Muchísimas gracias por estar allí, Marcelo Delgado. Y a ver, vamos a ver quién más tenemos por aquí. ¿Qué otro tenemos? Se me corrió. Daniel Fracalosi también nos está viendo. Un saludo grande para Daniel Fracalosi. Y como ya dije antes, Marce Delgado. Bueno, estamos sobre 28 minutos. Ya prácticamente estamos por ir a la propaganda. Vamos a ir a nuestro corte. Vamos a ir a nuestro corte después del tema. Bueno, vamos con un tema más. Vamos a escuchar a Tilo Escobar, en un chamamé del mismo Tilo Escobar, Viva el Tabaco.
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0: Estábamos escuchando a Tilo Escobar en un chamamé del mismo Tilo Escobar, Viva el Tabaco, extraído del disco Tu Amor Será Mi Amor, lado 1 en el número 2. Este disco fue lanzado de manera independiente a través de la productora de Edgar Duarte. Tilo Escobar, Viva el Tabaco. Vamos a la pausa comercial y luego continuamos con la segunda parte de Paisaje del Litoral.
1: Es la hora 18:31.
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2: Continuamos con la segunda parte de Paisaje del Litoral. Hay gente acá que se está comunicando. Dice Daniel Fracalosi: gracias Eduardo, un saludo cordial para vos, y también si me podés pasar Mi Tía Renuncia por Rubén Rodríguez, con la voz del amigo José Luis Machado, o Muchacha Campesina. Vamos a buscar, creo que tengo, por supuesto tengo los dos, pero vamos a ir a Mi Tía Renuncia, ya enseguida vamos a estar buscando. Por Rubén Rodríguez. Y si lo largamos ya, pero al toque el operador, Bueno, entonces, vamos a escuchar a Rubén Rodríguez en un chamamé de Juan Carlos Mareco y José Pilepich, Mi Tía Renuncia.

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1: Estábamos escuchando a Rubén Rodríguez en un chamamé de Juan Carlos Mareco y José Pilepich cantando José Luis Machado, Mi tía renuncia. Bueno, dice Daniel Fracalosi, gracias Eduardo y saludo al operador de turno por la eficiencia, dice. Bueno, continuamos con nuestro programa y aquí nos decía entonces, contestando a lo que estábamos preguntando, nos escribía el señor Ost. A ver, ¿quién era el que nos decía? Sí, el que nos comentaba sobre...

0: Lisandro Estanislao Osti, quiere decir que viene de afuera, es decir, forastero. También otros me dicen que es de otro campo, que estaban en un baile en un campo y que hay gente que vinieron al baile que no son de ese campo, pero también son gente del campo, porque hay gente que me está diciendo son, que quiere decir gente del campo, otro me dice forastero, y otro me dice que quiere decir que son gente que vinieron a un baile a un campo y que son de otro campo. Bueno, de a poco, a ver si ponemos podemos poner otra vez cómo dice la glosa del balseado o carapeguá.
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0: Ahí entiendo que dice por a las guaynas. Bueno, vamos a seguir en nuestro programa y enseguida vamos a estar escuchando el tema completo. Vamos al número 8. Vamos a escuchar al dúo Las Yerutí de Curuzú, Guatiá, en un chamomé de Eustaquio Vera y Salvador Miqueri, Triste Evocación.

Estábamos escuchando al dúo Yerutí, un chamamé de Eustaquio Vera y Salvador Miqueri, Triste Evocación. Cantan Amalia y Graciela Benítez, extraído del álbum Chamameceando en Familia, pista número 1, en acordeón Jorge Pelusa Cantero, primera guitarra Julián Molina, guitarra rítmica Carlos Sánchez, bajo Daniel Tito Estigarribia. Dúo Las Yerutí, Triste Evocación. Bueno, vamos a continuar con nuestro programa. Acá tenemos también gente, a ver, nos saluda James Go. James Go. Bueno, James. James, hola, buenas tardes, Ramón, soy James. Bueno, un gusto, James, muy contento de que estés ahí escuchando nuestro programa. Norma Taborda dice, hola Eduardo, quiere decir de afuera. Ah, Ocarapeguá quiere decir gente de afuera. Bueno, gente de afuera. Después te dicen forastero, otros dicen gente del campo, gente de otro campo. Bueno, pero estamos cerca, ¿eh? Estamos ahí. Después vamos a hacer una interpretación de todo eso, porque el guaraní es literal, sino que tiene, me decía un amigo, según el significado que le puedas dar, ¿eh? Me decía, che quiere decir mí, por ejemplo, che sargento, mi sargento, pero también puede ser che, yo. O sea, se puede interpretar de una u otra manera, pero no tan lejano, digamos, la interpretación. Enseguida vamos a tratar de hacer una deducción de todo lo que nos dicen. Bueno, a ver, ¿quién más tenemos aquí? Marce Delgado, a ver si el año que viene vienes a la Fiesta Nacional del Surubí, que cumplen, creo, 50 años. Bueno, vamos a tratar de ir. Una vez fui, una vez que estuvo, creo que Valeria Linde tuvo ese día. Bueno, Mauri Martínez, hola, te estamos escuchando con mi señora, pasamos un chamamé. Bueno, Mauri, desde Buenos Aires, contento de que estés escuchando, ya te vamos a pasar un chamamecito de Taragorros. Y bueno, a lo mejor vos sabés también qué quiere decir Ocarapeguá. Taca Núñez dice, Baepa Sepi, yo aquí escuchando y viendo. Taca Núñez, un saludo para todos ellos. Bueno, vamos a ir a la música. Y el día 29, ayer, fue el día del abogado. Así que un saludo para todos los colegas abogados. Y vamos a acordarnos de ellos con un chamamecito relacionado, porque no hay un chamamé para el abogado directamente, pero sí con el trabajo que hacen. Vamos a escuchar El Prisionero, es un chamamé de Tarragó y Emilio Chamorro. El día del abogado y la abogada se conmemora el 29 de agosto por el aniversario del nacimiento de Juan Bautista Alberdi, quien vino al mundo en 1810 en San Miguel de Tucumán, y la fecha establecida en 1958 fue establecida esta fecha como Día del Abogado en el 1958 por la Federación Argentina del Colegio de Abogados. Vamos a rendir un sincero homenaje a estos profesionales del derecho, y vamos a elegir, porque hay distintas ramas del derecho, vamos a elegir al abogado penalista, y en él saludamos a todas las distintas ramas del derecho. Los abogados penalistas son quienes caminan en la delgada línea entre la libertad y el abismo, quienes asumen la enorme responsabilidad de defender al hombre en su hora más oscura, buscando justicia, allí donde el dolor y las pasiones humanas se desbordan. ¿Y qué mejor manera de honrar esa milenaria profesión de defender causas difíciles que a través de nuestra música chamamecera? Curiosamente, la obra que vamos a escuchar posee una fuerte conexión con el mundo legal y judicial, nacida de la genialidad de dos colosos de nuestra cultura, Tarragorros y Emilio Chamorro. Chamorro, además de músico, fue un hombre profundamente respetado que supo desempeñarse en el ámbito policial y judicial, comprendiendo de cerca las vivencias y los conflictos de nuestra gente de campo. Por su parte, el rey del chamamé, Tarragorros, compuso esta pieza que inmortalizó una de las figuras más complejas de nuestra historia jurídica y popular, la de el hombre perseguido, la del gaucho
que a veces por defender su honor o su vida termina atrapado por la ley. En esta melodía se respira la misma tensión que se vive en un estrado penal, la búsqueda incansable de la verdad, el peso de la sentencia y el ruego por la libertad. Para todos los abogados penalistas que defienden con alma y vida, y para todos ustedes, aquí suena este clásico inolvidable de Tarragorros y Emilio Chamorro, El Prisionero.

Estábamos escuchando a Tarragorros en un chamamé de Tarragorros y Emilio Chamorro, El Prisionero, grabado originalmente en un disco de 78 revoluciones por minuto el 21 de abril de 1955 con la voz de Justo Pastor Borda para el sello Odeón. Tarragorros, El Prisionero. Bueno, a ver, saludamos a Marcelo Duarte. Hola, Ocampo. A vos te decíamos Cepillo, ¿sos vos? sí, soy yo. Bueno, Marcelo Duarte. Lisandro Estanislao Osli dice, gracias por el saludo, colega. Nelly Apucheta mandó un audio que ya lo vamos a estar escuchando enseguida. Muchísimas gracias por estar allí. Mariana Karina Regner Gselka nos está viendo desde Canadá. Un saludo pero inmenso para la gente allá de Canadá que nos está mirando. Nelly Apucheta, enseguida vamos a estar escuchando tu audio aquí en Paisaje del Litoral. ¿Cómo estamos de tiempo? 18 y 54 minutos. Esta es LT25, Radio Guaraní de Curuzú, Cuatiá, en el centro mismo de la Mesopotamia Argentina. En este programa que difundimos la música que identifica esta zona de la Argentina, ¿no? Corrientes, Entre Ríos, Chaco, Misiones, Santa Fe, el chamamé. Vamos a escuchar a Suni Aguirre en un chamamé de Tito Gómez, Qué locura de quererte.

0: Estábamos escuchando a Suni Aguirre en un chamamé de Ricardo Tito Gómez, Qué locura de quererte. Bueno, vamos a ver, Miguel Fernández, muy bueno el programa, felicitaciones. Miguel Fernández, puede ser un tema por Ezequiel Fernández y su conjunto. Bueno, buenas tardes, señor. Hugo Altamirano nos está viendo, un saludo grande ya de María Chica. Mauro Davis, bien, chamigo Ocampo, éxitos y buen chamamé. Bueno, ¿quién más tenemos aquí? Bueno, Nelly Apucheta, ya estuvimos escuchando tu audio y vamos, estamos buscando el tema que me pediste. Enseguida vamos a complacerte también. Lisandro Estanilao dice... gracias por el saludo, colega, al doctor Lisandro Estanilao Osli, también abogado. Bueno, vamos a ir a la pausa. Tenemos o nos queda tiempo todavía para hacer escuchar la glosa nomás, o ya estamos sobre la hora. Vamos a hacerle escuchar la glosa, que es una de las últimas veces que vamos a escuchar, y después vamos a, queremos saber qué quiere decir Ocarapeguá.
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5: Es la hora 19 en punto.
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9: Es la hora 19. 7 minutos.
10: Temperatura 19 grados, humedad 85%.
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13: Tercera parte de nuestro programa Paisaje Litoral, 8 minutos después de las 19 horas, y vamos a ir a la música porque tenemos mucho material y tenemos muchos, también tenemos pedidos. Vamos a escuchar a Nelly Apucheta, a ver qué lo que nos dice en el audio. Vamos.
14: Buenas tardes, Eduardo, ¿cómo estamos? Yo estoy escuchando atentamente el programa. Hermosos temas, pero yo quiero escuchar y dedicarle a una amiga de Sauce que se llama Ramona el tema Llanto de la Tierra Sola.
13: Bueno, vamos a dedicar entonces para Ramona lo que está pidiendo Nelly. Vamos a escuchar a Vera Lucero con Avelino Flores en un chamomé de Salvador Miqueri, Llanto de la Tierra Sola.

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1: Estábamos escuchando a Vera Lucero con Avelino Flores en un chamamé de Salvador Miqueri, Llanto de la Tierra Sola. Bueno, tenemos también acá Hugo Altamirano nos dice: buenas tardes, Eduardo, le pido un chamamé por Blas Martínez Riera, grupo. Se titula Mamita Guapa, por Blas Martínez Riera, grupo. Y quiero dedicar para doña Damiana Robledo, de Los Pagos de Cacatí. Para mi madre, doña Damiana Robledo, de Los Pagos de Cacatí. Bueno, lo vamos a buscar, Mamita Guapa, por Blas Martínez Riera, grupo. Ahora vamos a cumplir con otro pedido que tenemos a Miguel Fernández, que vamos a escuchar a Ezequiel Fernández. Vamos a escuchar a continuación Granja San Antonio, un chamamé de Tarragó Ross y Ángel Guardia, en versión de Ezequiel Fernández con las glosas de Rubén Rodríguez.
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1: Estábamos escuchando a Ezequiel Fernández en un chamamé de Tarragorros y Ángel Guardia con las glosas de Rubén Rodríguez, Granja San Antonio. Bueno, Miguel Ángel Maciel también nos está viendo, nos está escuchando, así que gracias por estar allí. Bueno, vamos a recorrer un poquito las efemérides chamameceras y nos dicen que un día como hoy, a ver, vamos a abrir, esto es gracias a la Fundación Memoria del Chamamé, quien nos brinda esta posibilidad de ver estas efemérides de los músicos chamameceros. En el año 1919 nace en Goya Corrientes Ramón de la Rosa Sánchez Ojeda, cantante, autor y compositor. En 1934 nace en Victoria, Entre Ríos, Coco Albornoz, Oscar Albornoz, poeta y losista de Tarragorros. En 1937 nace en Puerto Tirol, Chaco, Lindor López, bandoneonista y compositor. Y en el 2010 fallece en Corrientes Antonio Nis, guitarrista, autor y compositor. Entonces vamos a escuchar a Antonio Nis. Vamos a escuchar el chamamé Zunilda, un chamamé de Julio Chapo, Nicolás Antonio Nis, en versión del trío Cocomarola. Nicolás Antonio Nis, en el número 17 estamos, en el número 17. Nicolás Antonio Nis, la guitarra mayor del chamamé, nació en el paraje Manantiales, departamento de Emburucuyá, Corrientes, el 6 de diciembre de 1923 y falleció el 30 de agosto de 2010. Músico de una exitosa trayectoria, tocó junto a los más grandes y pioneros del chamamé. Se destacó como guitarrista e inspirado compositor con más de 200 obras registradas, entre las que recordamos Amor Ardiente, Camino a Emburucuyá, El Tauro, El Ceibalito, Hechicera, Mis Amores, por citar algunas. O como esta que vamos a escuchar a continuación, que se titula Zunilda. El chamamé Zunilda lo compuso en honor a su esposa, María Zunilda Esquivel, quien fuera una destacada cantante de folclórico del folclore del litoral e integrante del dúo Las Hermanas Esquivel, nacida en Caacatí el 7 de enero de 1931 y falleció el 15 de agosto de 2017. Zunilda, un chamamé de Nicolás Antonio Nis y Julio Chapo, en versión del trío Cocomarola.

0: Estábamos escuchando al trío Cocomarola en un chamamé de Julio Chapo y Nicolás Antonio Nis, un chamamé que Nis compuso para su señora y lo tituló Sunilda, cantando el dúo Vera Lucero, grabado originalmente en un disco de 78 revoluciones por minuto para el sello Odeón el 11 de septiembre de 1956. Trío Cocomarola, Sunilda. Bueno, ahí nomás continuamos con el número 18 de la lista, José, porque hoy es el día de Santa Rosa, 30 de agosto. Pasé por allí porque tengo una chacrita que, bueno, que era de mi familia y, bueno, que tengo ahí pasando el Paso de las Piedras, en el Paso de las Piedras mismo, y pasé por ahí, estaban todas las banderitas, todo adornado, preparado el escenario, todo, así que, esta festividad que se estaba celebrando aquí en Curuzucuatía, en el barrio Santa Rosa. Por eso vamos a escuchar a Santa Rosa de Lima. El 30 de agosto se celebra la festividad de Santa Rosa de Lima. Su nombre real era Isabel Rosa de Oliva, nacida en Lima, Perú, en el año 1586, declarada la primera santa de América por la Iglesia Católica. Se le atribuyen varios milagros importantes a lo largo de su vida y después de su muerte. Le comento uno. En 1615, una flota de piratas holandeses amenazó con atacar la ciudad de Lima. Rosa reunió a las mujeres en la iglesia para rezar. Tras sus oraciones, se desató una repentina y violenta tormenta que impidió el desembarco del enemigo y salvó a la ciudad. Esto dio origen a la tradición de la tormenta de Santa Rosa. Vamos a escuchar a Santa Rosa de Lima, un chamamé de Jorge Horacio el Negro López, en versión de Graciela Caenel.
1: Soy Graciela Caenel, chaqueña, de Chaco Adentro. Este himno que se canta todos los meses de agosto, nos representa, nos une, es una expresión de fe. Por eso, con mucha fe y pidiendo por la unión y la bendición para todos nuestros compoblanos, nuestros comprovincianos y para el país, este himno a Santa Rosa de Lima. Acompañada justamente por el autor de la letra y de la música, Jorge Horacio el Negro López, y el maestro Coquito Amarilla.

Estábamos escuchando a Graciela Kaennel en un chamamé de Jorge Horacio el Negro López a Santa Rosa de Lima, acompañada de los guitarristas de su autor, Jorge Horacio el Negro López y Coco Amarilla. Graciela Kaennel a Santa Rosa de Lima. Estamos cerquita del... ya tenemos que ir a la pausa del correo. Bueno, ponemos uno más. Vamos con uno más. Vamos a escuchar al grupo Nuevo Tiempo en un chamamé de Dani Miceli, Martín Julián.

0: Estábamos escuchando al grupo Nuevo Tiempo en un chamamé de Dani Miceli, Martín Julián, extraído del álbum El Sueño Mejor, producido y distribuido por TG, Tito Gómez Producciones, pista número 6, grabado para el sello 1000 en el año 1995. Grupo Nuevo Tiempo, Martín Julián. Vamos a la pausa y luego venimos con la última parte de Paisaje del Litoral.
1: Es la hora 19, 31 minutos.
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10: Es la hora 19:38.
11: Temperatura 19 grados. Humedad 85%.
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15: Bueno, vamos con la última parte de nuestro programa Paisaje del Litoral. Saludamos a la gente que... Martín Benítez está mirando. Bueno, un saludo grande para Martín Benítez, para Sergio Cantero, José Luis Gutiérrez, Renato Fagundes. Qué placer que nos esté mirando, semejante músico, ¿eh? Renato Fagundes. ¿Sabéis qué vamos a hacer, José? Vamos a poner el Ocarapeguá. vamos a ir a Ocarapehuá, antes que se nos vaya el tiempo, a Ocarapehuá, al tema. Nosotros estábamos preguntando durante todo mi programa qué quiere decir Ocarapehuá en guaraní, porque hay una glosa en el valseado de Ernesto Montiel donde dice Ocarapehuá, después de una larga conversación. Y bueno, mucha gente nos dice cosas, nos dijo que quiere decir gente del campo, gente de afuera, un lugar de pertenencia, un lugar que no es ese mismo donde se está ahí. Otros decían que se habla de un campo donde están tocando Isaco y el Cuarteto Santa Ana, y dice, bueno, que bailen los de acá y los que vinieron de afuera. Una cosa así es lo que podemos interpretar a través de todo lo que nos están diciendo a través de mensajes, ¿no es cierto? La última vez, y escuchamos ya dos veces esta glosa, ahora la escuchamos por última vez. Yo digo la traducción de acuerdo a lo que la gente nos dijo. Vamos a escuchar dos mensajes de gente que nos mandaron y después yo voy a dar lo que pudimos descifrar de esto que estuvimos haciendo hoy. Bueno, vamos a escuchar.
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15: Bueno, nosotros preguntábamos qué se decía en la glosa de este valseado. Y nos llamaron, aparte de la gente que nos llamó simplemente, pero hay gente que nos mandó mensaje. Tenemos dos mensajes que lo vamos a escuchar. El primero es de Juan el Gringo Becker y el segundo de Totín Montenegro.
17: Señor Eduardo Campo, ¿cómo está usted? Quiere decir la palabra Ocarapehuá, quiere decir gente del pago. ¿Me entiende? Ocarapehuá. Carapehuá, gente del pago, a mi modo de entender, es del lugar, es la otra palabra, es de el lugar. Y si no, última buscamos en el diccionario. Te mando un abrazo, doctor.
15: Vamos de nuevo, ahora vamos a escuchar. Estábamos escuchando lo que decía Juan Becker. Ahora vamos a escuchar lo que dice Totín Montenegro.
18: ¿Cómo está? Va de paricocho, amigo. Ocarapehuá, ¿viste? Es porque en el guaraní no hay una interpretación literal, una traducción literal, sino que hay que interpretar, ¿viste? Lo mismo cuando vos decís che, por ejemplo, en guaraní, pues decís mío, yo, ¿viste? O sea que Ocarapehuá quiere decir que es procedencia del campo, que es bien del campo. Eso quiere decir, de ahí en adelante, viste, va a componer el compuesto. Que es procedente, una cosa procedente del campo, bien del campo. Una pertenencia del campo.
15: Bueno, vamos a escuchar ahora la glosa completa y después una traducción que pudimos hacer aquí.
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15: Ya están listos los musiqueros. Sí, señor. Vamos, sí, con los del campo y los que vinieron de afuera o de otro campo. Un valsecito ya suena, dedicado a ustedes. Están lindas las guainas. Destino, dijo un correntino. Bueno, Isaco, toquen sí ya la música.
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Estábamos escuchando a Ernesto Montiel y su cuarteto Santa Ana en un valseado de Ernesto Montiel o Carapeguá. He traído la discoteca de Ernesto Montiel, una grabación realizada en un disco de Ellos Revoluciones por Minuto, para el sello 27 de julio.

46, Ernesto Montiel y su cuarteto Santa Ana o Carapeguá. Bueno, se nos está yendo el tiempo. Vamos a cumplir con el amigo de allá de María Chica. Vamos a dedicar a él, para toda la gente de La Cuarta, que seguro que están, pero no aparecen nomás en el Facebook, pero seguramente nos están escuchando por la radio. Para todos los de La Cuarta allá, vamos a complacer a Hugo Altamirano, que nos está pidiendo para su madre, doña Damiana Robledo, de Los Pagos de Acatí. Vamos a escuchar el siguiente tema. Vamos a escuchar a Blas Martínez Riera Grupo, en un chamamé cuya letra es de Fito Ledesma y la música de José Barrientos, Mamita Guapa.

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1: Estábamos escuchando a Blas Martínez Riera Grupo en un chamamé de Fito Ledesma y Barrientos, Mamita Guapa. Así estábamos saludando a toda la gente allá de La Cuarta, que seguramente nos está escuchando. Bueno, las efemérides que nos brinda Fundación Memoria del Chamamé nos hacía acordar que un día como hoy, 30 de agosto de 1919, nacía Ramón Sánchez Ojeda. Vamos a recordarlo. Ramón Sánchez Ojeda, cantante, guitarrista, autor y compositor. Vamos con el número 19. Cantante, guitarrista, autor y compositor. Ramón de la Rosa Sánchez Ojeda nació en Goya, provincia de Corrientes, el 30 de agosto de 1919. Se inició en el canto y la guitarra en forma intuitiva, realizando sus primeras presentaciones en tertulias de su época con compañeros de la escuela secundaria. En la década de 1940 se radicó en la ciudad de Córdoba para iniciar sus estudios universitarios. Una vez recibido de odontólogo, residió en esa ciudad hasta el fin de sus días. No obstante no dedicarse profesionalmente a la música, desde su ciudad adoptiva desarrolló una intensa actividad cultural, cantando en peñas y salas, especialmente a partir de la década de 1960, considerada el boom del folclore esa época, especialmente en las peñas Cocoína, donde era habitual verlo cantando en forma solista, lo que le valió ser convocado para actuar en el escenario mayor del Festival de Cosquín a finales de la década del 60. Vamos a escuchar a Ramón Sánchez Ojeda en un rajido doble del mismo Ramón Sánchez Ojeda y Osvaldo Sosa Cordero, un rajido doble titulado Yo quiero un pañuelo azul.
2: De todas partes nos llega el canto vivificador. De todas partes su profunda dimensión enamorada. Cosquín por eso es epicentro de cantos. Y la bienvenida ahora es por un trovador que ha madurado a puño cerrado la canción de Corrientes. Ramón Sánchez Ojeda. Ramón Sánchez Ojeda ante la plaza consagratoria. Yo quiero un pañuelo azul. Canción que le pertenece con versos de Osvaldo Sosa Cordero. Ramón Sánchez Ojeda.

Estábamos escuchando a Ramón Sánchez Ojeda en un regido doble de Ramón Sánchez Ojeda y Osvaldo Sosa Cordero, Yo Quiero un Pañuelo Azul, grabación en vivo en una de sus actuaciones en Cosquín. 19:56 minutos y estamos llegando poquito a poquito al final. Creo que vamos a escuchar un tema más y después ya nos vamos a estar despidiendo. Vamos a escuchar a Tarragorros en un chamamé de Tarragorros y Emilio Chamorro, Añorando mi pueblo.